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Hola, hola, hola, hola, ¿qué tal? Muy buenas tardes. Buenas tardes, buenas tardes a toda la bonita audiencia que escucha Radio Recuerdos de mi tierra punto net. Ya llegamos, estamos aquí con los micrófonos y controles transmitiendo en vivo desde Albuquerque, Nuevo México, para el mundo mundial. Mi nombre Manuel Moreira, por aquí con ustedes el día de hoy, en este lunes inicio de semana, lunes 15 de junio del año 2026, iniciando con la programación en este bendecido lunes, oiga, inicio de semana por aquí, el día de hoy lunes por este lado de la Unión Americana, mucho calor por acá, nos llovió ayer, el día de ayer por aquí en algunos lugares y ahora pues mucha calor por acá. En estos momentos tenemos una temperatura de 89 grados Fahrenheit, casi los 90 grados, calor al extremo por acá, por este lado de la Unión Americana, en este lunes 15 de junio del año 2026. Vamos a iniciar con la programación del día de hoy, programación libre, abierta para todos ustedes, para que usted me diga, me comente y me platique qué canción le gustaría escuchar y nosotros con mucho gusto se la ponemos en programación. Nomás tienes que decirnos qué agrupación y cómo se llama la canción y con gusto lo complacemos hasta donde nos esté escuchando a través de la magia del internet. Bueno, pues ya por aquí un buen rato sin transmitir con ustedes desde el pasado lunes, ¿verdad? Ya que el sábado pues tampoco me fue posible estar con ustedes, pues debido a que tenemos un trabajo por ahí realizando los fines de semana y no me ha dado tiempo de estar en las programaciones el sábado. Esperemos y ya terminemos pronto ese trabajo, ¿verdad? Porque a mí tampoco me gusta trabajar los fines de semana, pero pues ¿qué le vamos a hacer? Donde manda capitán no gobierna marinero y aquí estamos sobre el trabajo, ¿verdad? Ya vendrán tiempos mejores por lo pronto. ¿Qué les parece si nos iniciamos con la música, con la programación? Conéctese, dígame, platíqueme usted dónde nos está escuchando, qué canción le gustaría escuchar. Y yo con mucho gusto se las programo en estos momentos, transmitiendo en vivo desde Albuquerque, Nuevo México, para el mundo mundial, el show internacional de Primo Meño Moreira, al aire con ustedes hasta las 9 de la noche. Pidan sus canciones, manden sus...

de enero, Fresnillo, Zacatecas. Bienvenida aquí a su casa, amiga Martina. Muy buenas tardes para usted y su familia. Hasta allá, mire que qué bueno que ya llegó, dice. Buenas tardes, amigo Meño, ya llegué. Qué bueno, me da gusto porque si no, me va a tener con el pendiente. Voy a decir, ay, que no ha llegado la amiga Martina, que dónde se le olvidaría que aquí vamos a estar al pendiente de las programaciones. Ay, dónde se iría la amiga Martina, ya después me va a tener con pendiente. Como la triste y vaga, de repente me tiene con pendiente también, que no aparece. Bueno, vamos a iniciar con la programación. Buenos días, amiga Martina. Otro mensaje también nos acompaña en esta tardecita. La amiga Chayo también, desde el Porvenir del Centro, digo, la señora Chayo. Dice, hola, buenas tardes, don Manuel. Y conectado de parte de la señora Chayo, dice, saludos, amiga Martina, por favor, anillo grabado. Don Manuel ya dijo, cómo no, anillo grabado de compromiso. Ahorita buscamos ese anillo grabado, o nos iniciamos con el anillo grabado. A ver, déjeme ver si lo agarro de volada. Anillo grabado, ¿qué le parece, señora Chayo? Con los hermanos Banda de Salamanca, Guanajuato. Dice la amiga Martina que muchas felicidades para Noel, que se la esté pasando de lo mejor, esperando y siga escuchando. Ya llegó mi amigo Meño. Fíjate, sí, ya estamos aquí. ¿Dónde anda por ahí el cumpleañero Noel? ¿Dónde nos escucha? A ver si se manifiesta por aquí, nos escribe el cumpleañero. Claro que sí. Dice por acá la amiga Martina que mientras Dios me lo permita, siempre lo acompañaré. Ándele, que esa voz me agrada. Esa voz me agrada a las personas que estén conmigo en las buenas y en las malas. Porque pues en las buenas cualquiera, pero en las malas no creo. espero y usted sí nos acompañe, amiga Martina, porque dice que si Dios no lo permite, que, claro que sí. Bueno, pues ya dijo, bienvenida aquí a la programación, amiga Martina. Pues venga por ahí, cumpleañero, a ver que se manifieste si todavía está escuchando. A ver qué dice la audiencia. Dice la amiga Martina que quiere algo de Patrulla 81. ¿Cómo no? Vámonos pues con ese anillo grabado y luego le pegamos algo de Patrulla 81 para iniciar esta tardecita de música. Llevando solamente, nuestro objetivo es llevar alegría hasta sus hogares para que se alegren ustedes un poquito y que me alegren a mí también. Claro que sí, porque la música nos alegra el alma y nos refortalece el corazón, porque la música es el arte que entra en el oído, llegando hasta el fondo del corazón, que de repente nos hace acordarnos de esos bonitos recuerdos. Oiga, vamos con ese anillo grabado.

Pues tenemos continuamos ahí, salió la bonita música complaciendo a la bonita audiencia que se conecta día a día aquí a tu casa, Radio Recuerdos de mitierra.net, donde sí lo complacemos con sus canciones. Nomás lo único que me tiene que decir que cómo se llama la canción y qué agrupación la canta, y con gusto lo vamos a complacer. Por ahí quedó complacida la señora Chayo con eso que nos arrancamos de los hermanos Banda de Meriquito, Salamanca, Guanajuato. Ese anillo grabado también complacimos por ahí con ese parecito de canciones de Patrulla 81 que nos solicitó también nuestra amiga Martina. Hasta allá, hasta el 6 de enero se fueron esas canciones. Vamos a seguir complaciendo a la bonita audiencia. Conéctese, dígame, coménteme, platíqueme. Fíjese que ahorita, ¿sabe por qué me tardé unos minutitos aquí para transmitir? Porque me agarraron con las manos en el pollo. Me agarraron con las manos en el pollo. Fíjese que usted no está para saberlo ni yo para contarlo, resulta que pues me asomé al refrigerador y ya no tenía pollo y dije que vaya a agarrar siempre compro un pollito de esos rostizados que venden en el Sam's Club. Entonces ahí también grandotes, y me acordé del ese, ¿cómo se dice?, del comercial que decían: oye, compadre, ya fuiste por tu pollote. No, pues allá venden puro chichicuelotes, compadre. No, vete por tu pollote. Y esos pollotes del Sam, sí, están bien grandes. A veces ando comprando de la tienda del Walmart los rostizados, me parecen unas guillotillas, unos chichicuelotes, y no, pues no se llena ni la bolsa, digo, no. Y ahorita me acordé porque me agarraron con las manos en el pollo, estaba desmenuzándolo para quitarle los huesos, porque de repente pues ahí lo congelo y luego pues se lo revuelvo a la sopita maruchana. ¿Y qué tiene? ¿Y qué tiene que se lo eche en la maruchana? Bueno, pues algo rápido, ¿verdad? Para comer, de repente llega uno a la carrera a la casa y no encuentra rápido algo para comer, y pues ahí está el chichacuelote ese, el pollotote, compadre. Oye, compadre, ¿ya fuiste a comprar el pollo? Ay, compadre, esos sí son pollotes. Me acordé. Dice, no andes comprando, compadre. No andes comprando esos chichicuilotes que venden allí, porque te andan dando gato por liebre, compadre. Cómprate un pollote de acá. Ya ando haciendo un comercial por acá, hombre. ¡Qué bárbaro, primo meño! Vámonos con la música. Seguimos complaciendo a la audiencia que escucha Radio Recuerdos de mitierra.net. Me agarraron con las manos en el pollote. ¡Oh, qué caray! Bueno, pues entonces nos vamos y seguimos complaciendo a la audiencia en este lunes, inicio de semana. Vamos a ver si tenemos más peticiones, más mensajes. Por lo pronto tengo una canción por aquí programadita de Betín y Lalo. Se la vamos a complacer, a compartir a la amiga Martina, para que no diga que no le damos pilón. También, ¿quién dijo que no? También le vamos a dar un pilón a la amiga Martina. ¿Quién dijo que no? Esta de Betín y Lalo se la compartimos, amiga Martina. Me acordé que a usted también le gustan los corridos. ¡Claro que sí! Vámonos pues con la música, vamos a leer mensajes. ¡Ay, ese pollote cómo me estaba haciendo reír porque me estaba acordando! ¡No andes yendo por esos chichicuelotes, compadre! Bueno, pues entonces vámonos con los mensajes por aquí. Dice, nos acompaña también ya la señora Rappi desde la casita Fresnillo, Zacatecas. Dice, buenas tardes, Dolmeño, y todos los presentes, saluditos para todos, Martina y Chayo, Noel. Ahí están los saluditos de parte de la señora Rafi. Igualmente para usted, señora Rafi, muy buenas tardes, y su familia por allá en la casita Fresnillo, Zacatecas. Acá anda Barrera ya, sujétate, Barrera, sujétate, que tú nomás me andas sacando tentación. Ahí nomás me mandaste la foto ayer y me dejaste nomás pensando con esa carnita asada y esas gorditas, que claro, Barrera.
No andes haciendo eso con tu hermano, que no ves que le puede salir un grano, no seas así, no trates de castigarme, te aprovechas porque pues yo acá estoy solito, pues tú como allá pues allá tienes toda la familia, pues qué bueno, y luego pues haces buenos convivios y uno solo, ¿no? Pues acá uno nomás, como el Chucho, nomás lamiéndose los bigotes, Barrera, no andes sacando tentación, que no ves que se me puede reventar el, qué bárbaro. Ay, ese Barrera que no se sujeta. Dice, buenas tardes para todos en general, cúrense malo. No, pues nada más tú serás el que andas malo, porque yo, gracias a Dios, ya tengo algún tiempo, unas 24 horas que no sé lo que es el alcohol, Barrera. Cúrate que te engusanas junto con el tesorito, porque ya se les hizo costumbre que los lunes amanecen crudos. Yo, fíjate que no, gracias a Dios. A propósito de eso, les quiero compartir algo que estoy muy contento porque el día de hoy, fíjense que es una fecha muy memorable para mí, porque el día de hoy completo, cumplo un año, yo cumplo un año que no pruebo ni una gota de alcohol, gracias a Dios, y me siento bien. Me siento bien, si me siento con la mente limpia, con mis emociones tranquilo. Un año, fíjese, se dice fácil, pero no es fácil. No es fácil después de que el alcohol se nos hace costumbre, ¿verdad? Se nos hace costumbre a nosotros, los que tomábamos por muchos años, ¿verdad? Se nos hace costumbre porque pensamos que ya, si no toma uno, la vida no tiene sentido y ya no puede uno vivir sin el líquido del alcohol, ¿verdad? Pero mire que gracias a Dios, yo he estado recordando el día de hoy que hoy completo un año sin tomarme ni una cerveza ni probarla, no sé ya, no sé a lo que sabe el alcohol, y fue un proceso largo, pero no fue fácil, pero no imposible, solamente la voluntad, y con la voluntad de Dios y la oración de la serenidad, que dice que Dios, concédeme la serenidad para aceptar las cosas que yo no puedo cambiar. Óigame, óigame nomás. Y fíjese que ya me aventé un año, gracias a Dios, fíjese, un año, el día de hoy cumplo un año que me tomé la última cerveza y ahora me siento bien y siento que volví a nacer. A ver si no recaigo de repente, ¿verdad? Pero bueno, pues ya completé un año. También las recaídas son partes del proceso, ¿verdad? Pero ya nada va a ser igual, es lo bueno, y yo estoy muy contento. Yo me siento feliz, me siento contento, porque no cualquiera se aguanta un año. A lo menos yo pienso que no cualquiera se avienta ni un mes, ¿verdad? En otros tiempos, pues yo le buscaba la manera y de repente me las echaba escondidas o algo, pero me prometí a mí mismo y ser honesto conmigo mismo, y mire que aguanté un año enterito el día de hoy. Así es que, ¿dónde andan por ahí esos malos? ¿Dónde andan por ahí esos crudos? ¡Júrense que se engusanan! No, no, no, aquí estamos echándole ganas y seguimos adelante, seguimos de pie. Gracias a Dios, seguimos de pie, echándole ganas a la vida, que no nos queda de otra. Cúrense, cúrense, Barrera. Dice, ahí me formas el chubasco con Carlos y José. También una aventura con Primavera. Vámonos, recio, ¿cómo no? Ahorita salen esas canciones, Barrera, claro que sí. La amiga Martina dice, hola, Rafis. Amiga Martina, con la música a todo volumen, dice, hoy no más, hoy no más, fíjese no más, dice la señora Rafis. Buenas tardes, amigo Gabino Barrera. Ahí anda, ¿cómo la ve, señora Rafis? Barrera que no se sujeta. Mejor anda por allá en otras barrias chafas donde ni lo complacen, nomás se le dicen, sí, ahorita salen, y si no te esperas a la segunda ronda. No, no, no, no. Ese Barrera anda mal. Anda conejeando sin perro. Dice por acá,
Barrera, que saludos para don Carlitos, con todo respeto, tócale unas de la muchachona, ándale, cómo no, a don Carlitos le encantan esas bonitas canciones de las Tilguerillas, y es el fan número uno aquí, por allá nos escucha siempre en el Porvenir del Centro, don Carlitos. Ahorita viene, fíjate que pues aquí tengo unas y ahorita se las pongo a don Carlitos, unas de las muchachonas Barrera. Ahí salen sus canciones, la amiga Martina se aventó un grito. ¡Qué bárbara! ¿A dónde se oyó? ¡Mire! ¡Qué grito se aventó, amiga Martina! ¡Saludos, Barrera! Dice, saludos, Rafis. Señora Chayo dice que por favor con Lili Cortés. Soy padre y madre, saludos, bendecida tarde, prima Rapis, Gabino Barrera, mil bendiciones para todos de parte de la señora Chayo. Bueno, pues ahí están los mensajes. Gabino Barrera dice, gracias, Chayo, por los saludos. Mire, acá anda el otro Crudelio, mi tesorito. ¿Usted qué, mi primo, cómo anda? Diga como antes lo decían. ¿Y a ti qué, compadre? Pues, a mí mis faros. Mimis delicados, qué bárbaro, mi tesorito, ahora que te doy, ¿por qué me grita? No me grite, que yo no soy de la calle, mi primo, dile, primo, ¿cómo andas de calorcita? Mira que traigo todo el cromo quemado con el solecito, dice poco cansado, ahí te encargo unas del Grupo Libra, y que ya estamos aquí relajándonos viendo el juego, vámonos recio, mi tesorito. Anda relajado, mi primo, mi tesorito. Ahorita le buscamos algo del repertorio del Grupo Libre. Cómo no, mi primo. Por ahí ya está viendo el partido, ¿verdad? Del Mundial. Señora Chayo dice, amigo don Manuel, usted que sí que se acuerda de ese anuncio del radio de por acá de Fresnillo. Sí, así no, sí me acuerdo. Pues sí, me acuerdo, señora Chayo. Me acuerdo que lo anunciaban ahí con el colega Martín Díaz. Oye, compadre, acá tengo los pollotes. No les confundo esos pollillos que parecen chichicuilotes, decía. Señora Chayo. Y no estoy invitando a nadie, ¿verdad? Es talento propio. Sí, no. Ay, no, qué bárbaro. Llegué con una risa, a pesar de que estaba un poquito medio ocupado, y desde que llegué con una risa por acá, señora Chayo. Dice otro mensaje por acá de José Antonio, dice, hola amigo Manuel Moreira, me complace con unas canciones, la India Bonita con los Pumas de Sinaloa y Macario Romero. Vámonos recio, mi primo, cómo no, ahorita buscamos esas. Me imagino que son, han de ser como tipo corriditos, ¿verdad? La India Bonita y Macario Romero, por ahí para el primazo José Antonio, me imagino que nos escucha por allá en el Porvenir del Centro, Fresnillo, Zacatecas. ¿Qué bárbaro? ¡Qué bárbaro, Barrera! ¿De qué te ríes? ¿De qué te ríes, Barrera? No seas ingrato, no andes castigando a tu hermano, porque después, acá lo dejas todo pensativo, que no ves que, pues, uno extraña también la convivencia y todo, no seas así conmigo, no seas así, Barrera. Otro mensaje dice que la señora Chayo, que saludos para el tesorito don Manuel, pues felicidades, le mando un sincero abrazo y felicidades por no haber tomado ya un año que estando bien, bien cuando ojalá sean muchos años, claro que sí, pues un día a la vez, solamente un día a la vez, y pienso que mi vida ya no va a ser la misma, eso es lo que pienso yo, mi vida ya no es la misma, ya todo cambió, y siento que ya soy otra persona, ya soy diferente, ya no tengo esa obsesión por el alcohol, ¿verdad? Por las parrandas, por los amigos, por todo donde se consuman alcohol, ¿verdad? Entonces, pues sí, esperemos que primeramente Dios y sea mucho tiempo más, señora Chayo. Muchas gracias por ese comentario. Dice Gabino Barrera, muchas felicidades, hermano. Sí se puede, claro que se puede. Claro que se puede si se lo propone uno. Aunque no es fácil, porque
al principio se sufre mucho porque está uno acostumbrado a esa vida, ¿verdad? A la vida de que si no se toma uno, dos, tres, pues no puede funcionar tampoco, menos del alcohol, ¿verdad? Porque pues ya lo traemos de herencia, lo traemos en la sangre, completamente el alcoholismo, ¿verdad? Simplemente es que a mí lo que me estaba pasando es que yo pues abusaba de repente de la sustancia del alcohol y de repente pues me encadenaba y eso y pues simplemente pues las personas que pueden tomar bien socialmente está bien, pero cuando ya uno se pasa y abusa del alcohol, el exceso del alcohol pues lo pueden llevar a uno a muchos problemas que de los que yo he pasado mucho por causa del alcohol, por eso decidí proponerme mejor, porque pues sí se cansa uno de tanto problema a causa del alcohol, ¿verdad? Espero que ustedes, nadie que me esté escuchando tenga ese problema, ¿verdad? Simplemente es aceptar la realidad, aceptar que es una enfermedad que tiene uno y que a veces no la puede uno controlar. El alcohol es muy ladino y es muy, el alcohol es muy ladino y muy traicionero. Entonces nos hace pensar y hacer cosas de las que no estamos conscientes, que después se anda uno arrepintiendo. Y yo sentí que eso me estaba haciendo daño a mí. Entonces, tomé la decisión y gracias a Dios, y esperemos y sea mucho más tiempo, claro que sí, con la ayuda de Dios y la fortaleza, seguimos echándole ganas, claro que sí, Barrera, gracias por las felicitaciones, ya un año, fíjate, un año, y aunque tú no lo creas, al principio sí fue difícil, mucho, muy difícil, por la costumbre, por los lugares que frecuenta uno, donde hay alcohol y todo, y no puede uno funcionar, ¿verdad?, con las demás personas por medio del alcohol. Entonces no fue fácil, pero no imposible, se puede, claro que se puede, el chiste es proponérselo y derrotarse uno, decir realmente yo no puedo con el alcohol, aceptar la derrota de uno y entonces de esa forma poco a poquito va uno saliendo, gracias a Dios y con la ayuda y la voluntad de Dios, porque no es fácil alejarse uno de cualquier tipo de adicción, como lo viene siendo el alcohol, las drogas, también la adicción al juego, también es adicción, sí, hasta la Coca-Cola también es adicción, hay personas que están muy adictas también a la Coca-Cola y aunque les digan que les hace daño, no pueden dejarla. El cigarro, pues no se diga, ¿verdad?, que tampoco es fácil dejar el cigarro. Fíjense que yo tengo más de 20 años que dejé de fumar, nomás me estaba causando muchos problemas el alcohol en todos los tipos, entonces pues aquí estamos, seguimos echándole ganas, ¿verdad? ¡Vámonos con la música! Dice la señora Chayo, saludos José Antonio, a todos, dice, y a Marcela Tejano, que han de estar escuchando. Claro que sí, ahí están los saluditos de parte de la señora Chayo, por ahí para el Tejano, también para Marcela, ahí están los saluditos, dice el primo, mi tesorito, dice mi tesorito, primo, sabes que yo ya voy a cumplir 4 meses que no he tomado ni una cerveza y vieras qué a gusto me siento, pero a gusto aquí ando, primo, así es mi primo, poco a poquito mi primo, se aguanta más tiempo porque el alcohol también lo que le hace a uno es que tenga uno muchos problemas de los que después ya no hay remedio, ya no hay vuelta atrás y ya no puede uno resolverlos. Es muy difícil ese tipo de adicciones. Todo tipo de adicciones, hasta el cigarro, el alcoholismo, las drogas, de todo tipo de adicciones, no está fácil. ¡Vámonos pues! Dice la señora Chayo que a mi madrinita Pancha, saludos. Ahí están los saluditos para doña Pancha también de parte de la señora Chayo. Vamos con esas canciones que me solicita la audiencia en este bonito lunes, inicio de semana, transmitiendo en vivo desde Albuquerque, Nuevo México, para el mundo mundial.

por aquí a los micrófonos de Radio Recuerdos de mi tierra.net en este lunes inicio de semana, cuando son ya las 8 de la noche con 3 minutos. Bien rápido que se nos fue una hora. Bueno, pues nos queda otra hora más aquí con las complacencias, saluditos y complacencias, programación libre, abierta para todos ustedes, donde quiera que nos están escuchando a través de la magia del internet. Tenemos el turno por aquí de la canción que me solicitó la señora Chayo Lili Cortés. La canción se llama Soy Padre y Madre. Después viene el grupo Libra que me solicitó el tesorito, y las otras dos canciones que solicitó por ahí el primazo José Antonio. Ya están por ahí los Pumas de Sinaloa y ese Macario Romero también en la fila. Ahí vienen esas canciones sonando para todos ustedes, para toda la bonita audiencia que se conecta día a día aquí a su casa, Radio Recuerdos de mi tierra.net, donde sí lo complacemos con sus canciones. Ahora pues, con estas canciones tenemos otro mensajito de parte de Chelito Quiroz. Dice, saludos José Antonio, aquí escuchando desde el Estado de México. Bueno, pues ahí están los saluditos de parte de Chelito Quiroz para José Antonio. Ese Barrera se aventó un gritote que se oyó hasta allá, hasta Belvedere, o hasta Yescas, digo yo, qué bárbaro. ¡Qué bárbaro, Barrera! Dice, muchas gracias por complacer. Nomás para que veas que así, que aquí sí complacemos con las canciones, no como en otros lados. Y nomás que no quiero decir dónde, porque si no. Sí, si no, luego. Si así no, se me hace que adivinan cuando digo segunda ronda. No, aquí sí te complacemos, Barrera. Nomás sujétate aquí a las programaciones en vivo y verás que aquí hasta pilón te damos de repente, Barrera. Otro mensaje de parte de Chelito Quiroz, dice que señor locutor, me pone las nieves de enero con Chalino. ¿Cómo no? También las ponemos por ahí, esas nieves de enero, por allá hasta el Estado de México. Pues con esto de Lili Cortés, seguimos transmitiendo en vivo desde la tierra del encanto para el mundo mundial, hasta donde alcance la señal de la magia del internet. Un recio, pues, seguimos complaciendo a la audiencia.

Vamos a mandar otros saluditos también de parte de Simplemente María y toda su pandilla desde el Monte California, que ya se comunicó por acá vía telefónica, con saluditos muy especialmente para don Carlitos y su esposa Virginia, hasta donde nos estén escuchando. Y también me pidieron una de las jilguerías. Ahí vienen también, ya tienen las jilguerías, vienen abriendo campo, que quieren salir primero, pero no les toca, no les toca. Cuante poquito don Carlitos a las carnitas y hasta chicharrones puede llevar don Carlitos. Aguante poquito, ahí vienen las jilguerillas. Vámonos, vámonos, vámonos. Vámonos con esto de Lili Cortés.

Ay, que estos apóstoles que se subían a los árboles y comían a los pájaros. Vamos a continuar con la música y programación. Por ahí salió esa buena ronda de canciones complaciendo a la bonita audiencia que escucha Radio Recuerdos de mi tierra.net. Por ahí quedó una buena ronda de canciones, esas del grupo Libra también. También quedaron esas de que me solicitó José Antonio, también ese famosísimo Macario Romero. Dice que en qué lo conoce, dice que la Rosita nomás lo conoce en el puro sombrero. Nomás en el puro sombrero y en el caballo lo conoce a ese Macario Romero. Vámonos pues con la música. Vamos a sonar esta canción de Chalino Sánchez que nos solicita Chelito Quiroz. Y luego vienen puras de las jilguerillas por ahí para Don Carlitos. Ay, Don Carlitos, ahora se armó con puras de las jilguerillas, unas que le dedicó Barrera y otras que le dedicó también simplemente María. ¡Qué bárbaro, Don Carlitos! Ahora sí se armó. Mire, tengo una, dos, tres, cuatro, como cinco jilguerillazos. Oígame, no. ¡Qué bárbaro, Don Carlitos! Ya ve, le dije, espérese a las carnitas y hasta chicharrones lleva. Y hasta le tocaron buenos chicharrones. Miren nomás, Don Carlitos viene en puras de las jilguerillas después de esta de Chalino Sánchez. ¡Qué bárbaros! Vámonos pues con la música, vamos a leer unos mensajes que tenemos por aquí. Y seguimos complaciendo a la audiencia, transmitiendo en vivo desde Alterque, Nuevo México, para el mundo mundial, hasta donde alcance la hebra de la magia del internet. Precio pues, mensaje por aquí, dice por aquí, el primo viejito ya apareció por acá. Dice, muy buenas tardes, le dé Dios, primo medio, usted y su familia y toda la audiencia de parte del primo viejito. Saludando a la audiencia, el primo viejito dice, saludos cordiales, Chelito Quiroz, Gabino Barrera, Chayo, el Tesorito, José Antonio, Martina, Rafi, Noel. Bendecida tarde de lunes a sus familias de parte de el primo viejito. Bueno, pues ahí están los saluditos igualmente, pero usted, primo viejito, está allá hasta el Monte Largo, Colorado. Dice la señora Chayo que don Manuel me puede decir quién canta Macario Romero. Me parece que es una banda jerezana, señora Chayo. No me dice aquí el título. Pero déjenme chequear bien el formato por acá en la página y luego le digo, pero es una banda por allá de Jerez, Zacatecas, me parece. No estoy seguro, por eso no le quiero echar mentiras, señora Chayo. Déjenme chequear bien por acá y ahorita a ver si agarro el nombre de la banda esa que canta Macario Romero, que nomás lo conocen por el puro sombrero y que lo conocen por el será por los montados que monta el caballo, que oiga, como cuando Antonio Aguilar montaba el caballo que se bajaba y mi caballo ya no podía caminar bien el pobre de don Antonio Aguilar, donde ya le quedaban las patas abiertas pues de tanto caballo, ni modo que digan que no lo conocen de los caminados. Así estaba también este corrido de Macario Romero que la muchacha Rosita ya lo conocía, yo pienso que hasta el mole. Dice que lo conocía por el sombrero y por el caballo y no sé qué tantas cosas, como la ve, señora Chayo. Ay, no, qué bárbaro. Bueno, vámonos pues con esto de Chalino Sánchez. Dice que el primo viejito que me le solté al coyote. No, pues es lo bueno que se le escapó ahora al coyote mi primo, porque no, ese coyote pues se lo quiere acabar mi primo. La cosa es calmada y ya no digo nos amanecemos, sino que la cosa es calmada y duramos más, primo viejito. El trabajo no se acaba. Fíjese que ha habido muchas personas que piensan acabarse el trabajo, pero no, mi primo, mejor se acaba uno. ya,
Ya nomás no se puede uno levantar y cuál trabajo, cuál nada, ¿verdad? Vámonos con esto de Chalino Sánchez y luego vienen puras de las jilguerillas para Don Carlitos. Óigame, óigame, no. Ese condenado coyote lo castiga mucho, primo viejito. Sáquele la vuelta, sáquele la vuelta. Sáquele la vuelta de mondado coyote. Qué caray.

Bueno, pues ahí le va el dato, señora Chayo. Ponga atención. Ese corrido de Macario Romero la canta por ahí un palomazo que se aventó. El artista se llama Nono y la banda se llama La Reina de Jerez, Zacatecas. ¿Cómo la ve, señora Chayo? El Nono y su banda Reina de Jerez, Zacatecas. ¿Cómo la ve? No andaba tan perdido yo, ¿verdad? Nomás le dije que una banda de por allá de Jerez y casi le atino. Y eso que yo no soy brujo ni adivino, señora Chayo. Está bueno ese corrido, está bonito, me gusta. Me gusta ese Macario Romero que la muchacha Rosita nomás en el puro sombrero lo conoce. ¡Qué bárbara! ¿Así lo conocerán a uno? Yo creo que sí. Lo más seguro es que quién sabe.

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¡Qué caray! A ver si capea. A ver si capea. Y si no capea, ni hablar, ¿verdad? Bueno, pues ahí quedaron todas esas bonitas canciones de las jilguerillas complaciendo a la bonita audiencia que se conecta día a día aquí a su casa, Radio Recuerdos de mi Tierra.net, donde sí lo complacemos con sus canciones de su agrado. Fíjese que por acá me escribieron un mensajito en el WhatsApp que el saluditos por ahí para el primo Fernando López Aguilar, que dice que quiere escuchar algo de los invasores de Nuevo León. Fíjese que no importa que se pase el tiempo, al fin que ya tenemos información que después de las 9 no hay programación en vivo, entonces nos pasamos un poquito, no importa, ¿verdad? Nos pasamos con el tiempo, no hay problema. Con las canciones, nomás acompáñenme. Acompáñenme hasta el final para que me ayuden por aquí, para que me ayuden, digo, para que hagan unión conmigo por aquí para cerrar la programación con la oración de la noche. Lo último que va a salir es la oración de la noche del día de hoy lunes 15 de junio. Así es que no se vayan, no se retiren, la programación todavía no se termina. No importa que se llegue la hora de cerrar el changarro, tenemos luz verde para seguir adelante. Entonces, pueda que le mordamos por ahí unos minutitos más a las 9, ¿verdad? ¿Y qué tiene? ¿Y qué tiene? Hay tiempo y hay ganas y hay gusto, ¿verdad? Así es que pues vámonos con estas canciones de los invasores de Nuevo León. Y viene por ahí banda El Recodo y Rigo Tobar también en programación. Así es que le vamos a dar para adelante otros minutitos más mientras sonamos estas otras canciones para que no se nos queden. Esto de los invasores de Nuevo León. A ver qué le parece, primo Fernando López Aguilar. Después viene banda El Recodo y Rigo Tobar. Y luego regreso otra vez con ustedes, abriendo micrófonos para despedirnos al fin que tenemos luz verde. No se apuren, no se apuren, no se apuren para que duren. Vámonos pues con la música. Dice por aquí, seguimos por aquí, no importa que nos pasemos de las 9, al fin que como ya les informé, tenemos luz verde, no hay programación después de las 9, entonces les sigo por aquí otro ratito con ustedes en programación desde Albuquerque, Nuevo México, ¿verdad? Bueno, pues tenemos tiempo y ganas de seguir escuchando música. ¿Y qué tiene? ¿Y qué tiene, verdad? Dice por aquí que vamos con los otros mensajes. Nos quedamos por acá en el coyotazo del primo viejito. Dice que me le solté al coyote. Le estaba platicando acá al primo Fernando López Aguilar que si él también se le soltó al coyote y dice que no, que él anda pero coyoteando. Qué bárbaro, qué bárbaro. Oye, oye, como viejito, usted anda lo mismo. Usted anda lo mismo, primo viejito. Anden de coyotes, hombre. Qué bárbaro. Dice por aquí la señora Chayo que dice a mi papá, dice que a su papá también le gustan, ¿verdad? Me parece que se me pasó un mensaje que me quedé pensando. La señora Rafaela no me pediría alguna canción o no, porque no leo ningún mensaje, nomás miré que puso los saluditos por ahí para las personas, pero pensé que la había brincado por ahí con alguna canción. Señora Rafis, hágamelo saber si me solicitó alguna canción o nomás. Está como el primo viejito, yo nomás llenando el costal, dijo usted. A veces así está uno, ¿verdad? Nomás de orejita fina. A ver qué dice el locutor. Hoy, oílo, oílo, oílo, oílo qué dice. Óigame, no. Pero, hoy nomás, mire nomás. ¿Pero qué está diciendo? Ay, pero, ¿cómo puede ser posible de que eso esté pasando? Hoy nomás. Oílo qué dice, mire nomás. No, no, no, no, no, no. ¿Cómo así? No puede ser, será cierto. Ah, qué caray. Oílo, oílo, oílo. Y a veces cuando estoy de orejita fina, así está uno nomás pensando, ¿verdad?
y riéndose de lo que uno está escuchando en las programaciones en vivo, ¿verdad? Bueno, pues así me pasa a mí, yo hablo por mí, ¿verdad? Hablo de lo mío, yo a veces así estoy, nomás oyendo, echando al morral y pensando, hoy nomás, oiga, pero ¿será cierto eso? ¿Y cómo puede ser eso posible de que, no, pero cómo así? Bueno, lo digo por mí, señora Rafi, usted me hace que se le cuele la señal. No, pues así está uno cuando nomás está escuchando, ¿verdad? Nomás está echándole un ojo al gato y otro al garabato. Estaba revisando por aquí, me parece que no me solicitó ninguna canción la señora Rafi, nomás saludó a la audiencia. Y por acá tenemos otro mensaje también saludando la señora Rafi, al primo viejito. Vamos a leer los mensajes que tenemos por aquí. Dice por aquí la señora Chayo, dice, a mi papá también le gusta mucho esa canción con saludos, primo viejito, Chelito Quirón, bendecida noche para ustedes y sus familias, de parte de la señora Chayo. Bien, pues ahí también le gusta la canción a don Lorenzo López también. Ya se la cambió por el Mano Negra. No, ese Mano Negra no la cambia don Lorenzo, dice. Con ella se acuerda de sus trotes que se aventaba ya bajando el cerro. Se aventaba, ¿qué trae, va leña cargada o qué, señora Chayo? Trae va leña don Lorenzo cantando ese Mano Negra. Bueno, ¿y qué tiene? ¿Y qué tiene que le guste la canción? Yo creo que se ha de haber imaginado don Lorenzo López que... Más bien que yo pienso que él se identificaba con ese famosísimo y peligrosísimo Mano Negra. Que decía, ese soy yo, ese Mano Negra abragado soy yo. Yo pienso que a lo mejor por eso le gustaba la canción, ¿verdad? Ese condenado Mano Negra pues era peligroso, dicen que se aventó 32, fíjese, nomás hágane. No, pues hizo una matazón este mondao, qué bárbaro. No. Yo digo que le gusta la canción porque don Lorenzo se ha de identificar con ella. Ha de ser como el primo medio, se hace ilusiones solo. Ese era yo. Ese Mano Negra era yo. Dice que ya también le gusta esa del Macario Romero. Está buena ese corridito también, señora Chayo. Saluditos por allá a don Lorenzo López también, cómo no. Ahí está el saludito para su esposa, señora Margarita Castañeda también, cómo no. No me hagan tanto caso que de repente el primo meño le saca de aquí y de allí, después no haya orilla. Ay, no, qué bárbaro. Fíjense que aunque ustedes no lo crean, yo con las cosas que leo aquí, yo también me alegro un poquito la tarde, la noche, porque pues uno solo con quién platica, dígame. Uno solo pues con quién platica, con quién relajea, con quién puede comentar uno cuando está solo, ¿verdad? Entonces, pues yo cuando entro aquí a las programaciones, pues esto me sirve y me alegra un poquito, me saca de esas emociones y pensamientos mentales que nomás le anda dando uno vuelta. Y por aquí también, pues, también me alegro porque pues la música también me gusta, me apasiona la música de corazón, entonces pues cómo no alegrarse uno, ¿verdad? Así mismo, pues ustedes me alegran a mí un poquito con lo que escriben, con sus canciones. Así mismo yo les transmito también un poquito de alegría, ¿verdad? Para que no se nos haga tan largo el rato aquí relajando cosas y comentando de todo un poquito, ¿verdad? Claro que siempre va a ser con todo respeto para toda la audiencia, donde quiera que estén escuchando, ¿verdad? No va a haber palabras malas ni ningún tipo de comentarios ofensivos ni nada de eso, ¿verdad? Siempre cuidando la imagen de la radio, cuidando lo que dice uno también en los micrófonos hacia las personas. Yo a veces les hablo de mi
de mis cosas personales que yo paso a veces, pero es mi forma de desahogarme, pero es mi forma de hablar, ¿verdad? Pero esa es decisión propia mía de hablar por sí, porque pues para mí pues es un testimonio que estoy dando porque a alguien le puede servir también que esté pasando por ese tipo de problemas por los que yo paso también, y pienso que a lo mejor también le puede ayudar a alguien, ¿verdad? Yo lo comento y lo digo sin intención de ofender a nadie ni nada, simplemente lo comparto como un testimonio para que hagan un poquito de conciencia también las personas como yo, ¿verdad? Y también tomen una buena decisión y cambien su vida y sus caminos, que la vida es muy bonita, pero sabiéndola uno vivir, ¿verdad? Claro que sí. Entonces, cuando yo hablo de temas personales, lo hago también con mucho respeto, sin intención de ofender a nadie tampoco. Simplemente lo hago como un testimonio, compartiéndoles cómo es que lo que estoy pasando y cómo le estoy haciendo, ¿verdad? Para que si a alguien le pueda servir, pues adelante, con la ayuda de Dios todo se puede, ¿verdad? Como hace rato que les compartí la oración de la serenidad, que dice que Dios concédeme la serenidad para aceptar las cosas que no puedo cambiar, valor para cambiar las que sí puedo y mucha sabiduría para reconocer la diferencia. Entonces, ese tipo de oraciones, pues yo se las comparto con todo gusto, sin la intención de ofender a nadie, simplemente para que, como testimonio, para ver si le sirve a alguien, ¿verdad? Eso es lo que yo comento y con todo respeto, así como ustedes me alegran un poquito a mí la tarde, pues yo también les transmito un poco de alegría y uno que otro mensaje también por ahí. Gracias a todas las personas, de corazón se los digo, les agradezco de corazón que se den su tiempo de acompañarme a mí, digo, acompañarme aquí en las programaciones en vivo, ¿verdad? Que no son muchas en este pequeño espacio que tengo con ustedes. Ahorita no les estoy transmitiendo los sábados debido a que ando un poquito ocupado por ahí en un lugar donde no podemos entrar a trabajar entre semana y por eso es que estamos viendo los sábados. Me parece que este sábado que viene va a ser el último sábado y ya después entonces sí voy a regresar con ustedes los sábados, pero por lo pronto aquí voy a estar los lunes, primeramente Dios, y seguimos con el tiempo a ver cómo nos vamos acomodando por aquí este pequeño espacio en esta programación desde Albuquerque, Nuevo México, para todos ustedes. Las programaciones son para ustedes, son para que llevarles un poquito de alegría con la música, con los temas que de repente tratamos aquí, ¿verdad? Un poquito de cosas que nos pasan, comentarios y todo, ¿verdad? Y también ustedes me alegran un poquito a mí la tarde, la noche, porque, pues como les digo, pues de repente no, pues con quién platica uno, ¿verdad? También a veces necesita uno desprenderse de todos esos pensamientos que trae uno y eso para que le ayude también a uno. Entonces, pues a mí en verdad la música me sigue gustando mucho y me apasiona. Y por eso es que sigo por aquí con ustedes en estas programaciones en vivo, porque también lo hago porque me gusta mucho la música, me apasiona la música. Tengo un pequeño espacio por aquí en esta página, pero algo es algo, ¿verdad? Algo es algo, dijo el calvo. Y primeramente Dios, pues más adelantito estaremos con ustedes también los sábados mientras me desocupo, ¿verdad? Vamos a leer otros mensajes y nos vamos con las canciones y luego regreso para cerrar la programación y luego cerramos con la oración de la noche. Dice por aquí la señora Chayo, gracias don Manuel, dice, ya lo apunté, fíjese que tengo libretas con las canciones apuntadas que no se me olviden, ¿cómo ve? Pues fíjese que está bien, es buen plan. Es buen plan, señora Chayo, porque a veces no hallamos qué canciones pedir y cuando las vamos anotando ya sabemos quién las canta y cómo se llaman las canciones. Señora Chayo, quiere decir que a usted también le apasiona, le gusta mucho la música y es bueno que cuando a uno le gusta una cosa, hace uno todo lo posible, ¿verdad?
para poder ejercer ese gusto que tenemos por la música. Qué bueno, es buen plan ese de que tenga una libreta, señora Chayo, para que usted apunte las canciones y así nos las pide con seguridad, sabiendo con quién las canta y todo, ¿verdad? Señora Chayo, dice que la señora Chayo, hoy con permisito, nos vamos a compartir las canciones de las Jilguerillas. A don Lorenzo y Margarita también nos gustan, qué bueno, y que también les gusten las canciones compartidas también para ustedes, dice. Muchos es que vamos a la petición, no importa, está bien, y también las compartimos por ahí para don Lorenzo López y su esposa, la señora Margarita Castañeda, esas de las Jilguerillas, a ver si de aquí para adelante se las compartimos también. Claro que sí, señora Chayo. Señora Rafi dice: bendecida noche, hermano, el viejito Chelito Queroz y el tesorito. Amiga Martina dice: buenas noches, amigo viejito, ahí con la música a todo volumen, dice el tesorito. Primo, ahí te encargo unas de los bookies si hay doble vuelta. Ah, qué caray, habrá o no habrá. Déjeme ver, mi tesorito. Dice la amiga Martina, dice: eso es todo, amigo, aquí hasta el final. Ya dijo, claro que sí, aquí le vamos a dar otros minutos más, amiga Martina. Qué bueno que nos siga acompañando. Me da gusto leer personas que nos acompañan hasta el final. Y fíjense que las oraciones de la noche también son muy, muy bonitas. De repente nos hacen reflexionar un poco en lo que estamos pasando en el diario vivir de nuestras vidas. Póngale mucha atención usted a las reflexiones y verá que se lleva un buen mensaje para nosotros y nuestras vidas, y principalmente para nuestros corazones, ¿verdad? Nuestros sentimientos, nuestro corazón. Entonces, por medio de las oraciones y la palabra de Dios, es como poco a poco vamos cambiando esa mentalidad que tenemos y la forma de vivir también. Sí se puede cambiar de vida, ¿quién dijo que no? Con la ayuda de Dios, claro que se puede. No, es un poco difícil, pero no imposible, y sí se puede cambiar. Yo les aseguro que sí se puede, porque yo ya lo he vivido y lo ha pasado. Señora Rafis dice: hoy me estuve deleitando nomás las que pedían, pero aquí sigo escuchando y se forma rey de oros con la industria. Ya dijo, ¿cómo no? Bueno, pues hasta ahorita leí esa canción. Ahorita le formamos ese rey de oro, señora Rafis. Qué bueno que por ahí estaba escuchando. Yo dije, no, ya de estar como el primo medio, nomás, nomás de orejita fina, y hoy nomás, y qué dice, y ay, pero cómo alega, ay, pero qué no pone música, ay, pero mira qué bonitas canciones esas, ¿quién las pediría? Ándele, pues así está uno, ¿verdad? Así está uno nomás pensando, señora Rafis. Le da risa, señora Rafis. Dije, la señora Chayo dice: era cuando andaba en la sierra, en el estaño, don Manuel, andaba en el metal. Ándele, pues él se acuerda de algo, se acuerda de algo, don Lorenzo. Dice la amiga Martina, dice: amigo Manuel, hoy tuvimos de todo, ¿verdad, Rafis? Claro que sí, un poquito de todo. Un poquito de música, comentario, relajo, un poco de todo, siempre. Siempre vamos a tener de todo aquí. Y pues no todo también es pura música. Déjeme decirle que a veces también necesitamos hacer pausa la música para leer los mensajes, mandar los saludos, un poquito comentario aquí y allí. Y luego seguimos soltando la música. A veces pues tenemos que hablar porque pues estamos en las programaciones en vivo. Cuando hay programaciones en vivo, pues sí tenemos que hablar, y cuando no hay, pues es pura música corrida. Así es que ya lo saben, y a veces pues el primo medio se mete en temas que después no haya cómo salir. Puede, pero pues así soy yo. ¿Y qué tiene? ¿Y qué tiene? Pues es que esa forma de, pues no la puedo cambiar, pues yo así soy, así nací, pues es difícil. En algunas cosas, aunque usted no me lo crea, no puedo cambiar. Y en unas cosas sí cambio, pero en otras no puedo cambiar. Fíjese como en cómo me meto, hable y hable y hable y hable y hable, y luego hay veces que me regañan por ahí, escriben y ya queremos música, ya queremos música, y yo hable y hable y hable y hable, y a veces quisiera yo cambiar en esas cosas, pero a veces no puedo.
Bueno, pues al pasito, ¿verdad? Al rato cambiamos más cosas, claro que sí. Amiga Martina, por ahí, saludándola la señora Rafi. Manuelita, mire que Manuelita también ya está por acá también de orejita fina. Manuelita, ¿cómo está? Muy buenas noches, amiga Manuelita. Ay, yo pensé que ella estaba dormida. No, qué bueno, me da gusto que esté escuchando por ahí la programación, amiga Manuelita. Qué gusto que nos esté acompañando. Me da gusto que esté escuchando, amiga Manuelita, leerla por aquí también en esta nochecita, ¿verdad? Mire que ya nos aventamos como 14 minutos a bla, bla, bla, bla, bla, bla. Y si le seguimos, pues no sale la música, pero bienvenida, amiga Manuelita. Buenas noches para usted y su familia por allá en Villa de Cosacatecas. Dice, buenas noches Manuel y todos en general. Igualmente para usted, gusto en leerla, amiga Manuelita. Dice, ¿alcanzo a pedir canción o me quedé dormida? No ha pedido nada, pero pídala, pídala y se la ponemos que... Y al fin que tenemos barra libre aquí, ¿cómo la ve? ¿Cómo la ve usted, amiga Manuelita? Pida su canción, ¿cuál quiere que le ponga? Y se la pongo. Con gusto se la pongo, claro que sí, ya que tenemos barra libre aquí. Manuelita dice, bendecida noche, Rafi, Martina, Chayo, el tesorito, el viejito, Chelito Quiroz, para ustedes y sus familias. Dice la señora Rafi, bendecida noche, amiga Manuelita. Pida su canción y aquí se la pongo. Amiga Manuelita, qué gusto que esté escuchando por allá en Villa de Cosacatecas. Con estas canciones de Los Invasores de Nuevo León, luego viene por ahí Banda El Recodo y Rigo Tobar. Y esperamos a ver qué canción va a querer la amiga Manuelita y también se la formamos. Como les digo, ahora tenemos barra libre. Y fíjense que otra cosa que les voy a decir, que el primo Meño ya no está viendo novelas. Oiga, el primo Meño ya no está viendo novelas. También ya cambió en eso. ¿Cómo la ves? Ya cambió el primo Meño. Ya no está viendo las novelas. La otra vez decía, ay, se me pasa mi novela. Ay, se me pasa mi novela. Y pues bueno, pues ahí les informo que el primo Meño ya no está viendo novelas. Así es que pues aquí tengo luz verde. Ya también cambié eso, fíjese nomás cómo si sí se puede cambiar las cosas, ¿verdad? Dice otro mensaje, bueno, vamos pues con la música. Con esto, a ver qué le parece esto, primo Fernando López Aguilar. Estos dos corridazos, Los Invasores de Nuevo León y otra muy bonita canción, oiga nomás, pida su canción, amiga Manuelita, y que el primo Meño ya dejó de ver las novelas. ¿Y qué tiene? ¿Qué tiene? Bueno, pues siempre hay cambios. ¿Quién dijo que no? Ya no me he picado con ni una.

0: Ah, qué caray. Bueno, pues ya regresamos por aquí con ustedes a los micrófonos de Radio Recuerdos de mi tierra.net. Andamos ya cerrando el changarro. Cerrando este changarro con broche de oro. Con la oración de la noche del día de hoy. Muchas gracias a todas las personas que se dieron un poquito de su valiosísimo tiempo para acompañarme aquí con las programaciones en vivo del día de hoy. Fíjense que como no queriendo la cosa, nos aventamos otra hora más. Casi otra hora más con las canciones, ¿verdad? Bueno, pues así pasa cuando sucede. Muchas gracias. Señora Chayo, no le puse esa canción que me solicitó con el trío de Armonía Huasteca, porque no la encontré en el programa, señora Chayo. Ahí se la debo para la otra, no sé cómo tenga el título por ahí en la página, esa canción de Armonía Huasteca, qué bonita te ves, no me salió por acá en el programa, señora Chayo, por eso no la pude complacer con esas canciones. Tiene mucha música el trío Armonía Huasteca, pero son es como puros discos completos y no me salió individual la canción Qué Bonita Te Ves. Me sale una que se llama Indita Mía y Atardecer Huasteco, La Prietita Linda, Humilde Serenata, pero esa canción de Qué Bonita Te Ves no me sale en el programa, señora Chayo. Ahí se la debo, ya que no la encontré con ese título y esa agrupación, como le digo, sí me sale, pero no me sale esa grabación, señora Chayo. No crea que no se la quise poner ni nada, lo que pasa que no la encontré. Por ahí complacimos a Manuelita, pero se me hace que ya se quedó dormida, se ha de ver arrullado con la música. Fíjese que cuando, de repente se nos va bien rápido el tiempo, que no haya uno ni qué música poner. Muy bonitas canciones por ahí, esas de Marco Antonio Solís, y luego yo le pegué esas otras del grupo Coraje y del grupo Vaivén, muy bonitas cumbiecitas, ¿verdad? A veces hay muy bonita música, nomás es de estarle escarbando un poquito al repertorio y se nos va el tiempo como no queriendo la cosa, ¿verdad? Mire que ya son las 10 de la noche y nosotros todavía aquí. Vámonos a apachurrar orejas. Muchas gracias a todos. Vamos a cerrar ahora sí con la oración de la noche. Para todas las personas que nos acompañan en las programaciones, esa canción no la pude complacer, señora Chayo. La complacimos por ahí, la de Manuelita con Vagón Chicano. Yo sí me enamoré, y con los Bukis contra viento y marea, si se puede, y si no, para la otra, dijo la bailadora. Dice, y por supuesto le sube que se escuche hasta donde tenga que escuchar, así nomás. Bueno, pues usted, pues yo qué le diré, pues yo no le estoy diciendo nada, Manuelita. Pues si se tienen que escuchar hasta allá, hasta donde usted quiere que se escuchen, pues hasta allá se van a escuchar. Nosotros aquí nomás no las compartimos, pues qué más hacemos. Si hay alguien que las quiera escuchar hasta allá, pues sabe dónde será, pero pues así dice que hasta donde tengan que escuchar, así nomás. No, pues yo qué le digo, yo no le estoy diciendo nada, Manuelita. Ay, creo que se despertó enojada, mejor se hubiera quedado dormida. Creo que la despertamos enojada. Manuelita, hombre, dice, por supuesto, le sube que se escuchen hasta donde tengan que escuchar. No, pues yo creo que hasta donde esté la magia del internet, hasta donde alcance la hebra, Manuelita, hasta donde alcance la hebra, hasta ya se escucharon, ¿verdad? Bueno, pues así nomás. Vámonos pues, vamos a cerrar la programación. Fíjense que les informo de una vez que se me hace que este lunes no, digo, este sábado, tal vez no venga otra vez, solo que llueva. Ojalá llueva, ¿verdad? Solo que llueva para no ir a trabajar. Entonces sí, estoy con ustedes. Pero si no, es que nos falta un poquito más de trabajo por ahí, en ese lugar donde andamos trabajando los sábados y por eso es de que no he podido estar aquí con ustedes los sábados, pero solo que pues uno pone y Dios dispone, ¿verdad? Ahí Dios dirá. Y si llueve, pues yo creo que sí vengo acá con ustedes. Aquí nos conectamos, ¿verdad? Y si no, pues hasta el lunes, primeramente Dios. Gracias, que pasen muy buenas noches a todos en general y les envío muchas bendiciones a ustedes y sus familias, donde quiera que nos estén escuchando. Gracias por verme acompañado por aquí hasta el final. De verdad que se los agradezco de todo corazón. Leer a personas que me acompañan hasta cerrar las programaciones, ¿verdad? Le dimos otra hora más, no le hace, ¿verdad? Hay tiempo. El primo Meño ya no mira novelas y ya cambió. Fíjense que les iba a comentar que hay otra cosa que no puedo cambiar. Fíjense que cuando se llega la tarde, la noche, me da mucha sed y tomo mucha agua y luego me ando desvelando toda la noche el baño. Y eso es lo que quisiera cambiar, pero pues me da mucha sed, porque ¿qué hago, hombre? Eso es lo que quisiera yo cambiar también, ¿verdad? No tomar mucha agua en la noche. Ay, no, qué bárbaro, primo Meño. Gracias a todos, muy buenas noches. Les compartimos la oración de la noche. Vamos a leer los últimos mensajes y nos retiramos. Amiga Martina ahí nos acompañó. Qué bueno que nos aguantó hasta el final, amiga Martina, a que nos acompañe a cerrar aquí la programación. Dice hoy no más. Dice amiga Martina, gracias amigo Manuel por complacernos. Muchas gracias, que pase bonita noche, amigo. Gracias, gracias igualmente. Muy buenas noches, amiga Martina, que descanse. Hasta la próxima. Señora Rapis dice que también aguantó, no se crea. Sí aguantó hasta el final, señora Rapis. A gritos y a sombrerazos, pero aguantó. Dice, muchas gracias, Don Meño, por su tiempo y por complacernos. Igualmente, las gracias se las doy a ustedes también por vernos acompañado. Señora Rapis, muy buenas noches para usted y su familia hasta allá, hasta la casita Fresnillo, Zacatecas. Señora Chayo, también la desvelamos un poquito la desvelamos, señora Chayo, también aguantó hasta el final. Dice, usted no se apure, también la canta Grupo Agua Prieta. Ándele, pues pa'l otra sí se la ponemos bien, señora Chayo, pa'l otra, y de apurarme, pues no me apuro, claro que no me apuro, me apuro por no tomar agua ya, por eso es lo que me apuro, señora Chayo. Pero por la canción no me apuro, porque en otra se la ponemos con el dueto Agua Prieta. Manuelita dice, ay, ¿qué estaba diciendo yo? No he dicho nada. No dije nada, amiga Manuelita, no dije nada. Retiro lo dicho. Yo pensé que ya estaba dormida. Y a lo mejor se arrulló con esas bonitas canciones de los Bukis que le pegué otra porque... ¿Por qué sería? Pues porque me dio la gana, ¿verdad? Me gusta esa de Chiquilla Bonita y dije, ¿por qué no escucharla, verdad? Yo pensé que ya estaba dormida, amiga Manuelita. Ay, que no he dicho nada. Dice Manuelita, muchas gracias por las canciones. Bendecida noche para todos hasta mañana. Primero Dios, que descansen. Gracias igualmente. Buenas noches, Manuelita, que descanse. Primeramente Dios. Que amanezcamos bien todos, ¿verdad? Y yo regreso con ustedes hasta la próxima. No sé si sea el sábado o hasta el lunes, pero regresamos, ¿verdad? Primeramente Dios. Dice la señora Chayo, risa y risa. Sí, amiga, está agresiva, dice. ya no le movemos, señora Chayo. Ay, no, ya me dolió la panza de tanta risa. Vámonos mejor. Vamos a escuchar la palabra de Dios. Manuelita dice, Chayo, amiga, es que se me hace que estaba soñando. Más bien, dice la señora Chayo. Dios lo bendiga, don Manuel, felices sueños. Muchas gracias, señora Chayo. Igualmente para usted y toda su familia. Muy buenas noches a todos en general. Dice, no, hombre, amigo, a mí me encanta la música. pues a nosotros también, pero tenemos que levantarnos temprano, señora Chayo. Para la otra nos recorremos. Muchas gracias a todos, muy buenas noches. Hasta la próxima vez que regreso con ustedes. Esperemos y primeramente Dios pueda regresar el sábado, y si no, aquí nos volvemos a escuchar y a leer el lunes. Gracias, buenas noches. Hasta la próxima.
1: Oración de la noche de hoy, lunes 15 de junio del 2026. En el nombre del Padre, del Hijo, del Espíritu Santo. Amén. Señor mío, Dios de misericordia y amor, me acerco hacia ti en esta noche para darte las gracias por las cosas hermosas que pusiste en mi vida a lo largo de este día. Gracias por la vida de mis amigos y de mi familia, por todo lo que permitiste y por las metas que logré conseguir, pues sé que todo viene de ti. Maravilloso Señor, solo puedo agradecerte por los momentos que me concediste, instantes para disfrutar con las personas que más quiero y momentos de aprendizaje y reflexión. Sé que también permites las pruebas porque tienes un propósito para mí. Glorioso Señor, si fracaso que sea cerca de ti, porque el consuelo de mi Dios también es una bendición. Pongo frente a ti todos mis deseos y anhelos de mi corazón, para que los tomes en consideración y me des la oportunidad de un mañana más para conseguirlos. Divino Señor, te suplico que escuches mi oración y que me regales el descanso que te pido para mi cuerpo y mi mente, porque este día ha sido muy largo y ha desgastado mis energías. Quédate cerca, Dios Todopoderoso, y acude a mi llamado cuando la prueba sea intensa, cuando sienta que voy a decaer. Ayúdame a solucionar este problema que tanto me preocupa, alejando de mí todo el desánimo y los pensamientos deteriorados que puedan hacerme débil. Refúgiame dentro de ti, Padre Santo, y sé mi escudo ante la adversidad. Te pido perdón, Señor misericordioso, por las faltas que he cometido en el día, por las malas decisiones y por si acaso tuve conductas que afectaron a las personas que están cerca a mí. Señor, tú conoces todo de mí y conoces cuáles son mis debilidades. Te pido que no tengas en cuenta mis fallas, porque solo intento ser un buen siervo tuyo. Quiero pedirte también por las personas que están atravesando momentos duros y que no han tenido un buen final en la jornada. Ayúdales a no caer en la desesperación e ilumina sus mentes con una luz de esperanza y alegría para poder continuar. Gracias por este día que llegó a su final. Gracias por mantenerte junto a mí y a los que más quiero. Que el día de mañana sea muy favorable para los planes que tengo y que tenga consigo muchas bendiciones para compartirlas y disfrutarlas. Padre amado, me dispongo a descansar lleno de alegría y esperanza, sabiendo que me proteges, me bendices y me darás un nuevo amanecer. Si es tu voluntad, Padre bendito, renueva mis fuerzas con este descanso para salir a conseguir muchas más victorias en tu nombre. Quédate conmigo lo que resta de la noche. Te lo pido por el nombre de Jesús. Amén. Versículo de la noche. Filipenses, capítulo 4, versículo 8, dice: Por lo demás, hermanos, todo lo que es verdadero, todo lo honesto, todo lo justo, todo lo puro, todo lo amable, todo lo que es de buen nombre, si hay virtud alguna, si algo digno de alabanza, en esto pensad. Reflexión. Cuando llega la noche, Dios no se va, se acerca más. En el silencio, Él recoge tus cansancios, escucha lo que no supiste decir y abraza tus preocupaciones. Nada de lo vivido hoy fue invisible para Él. Cada esfuerzo, cada lágrima y cada suspiro fueron vistos con amor. Descansar también es un acto de fe. Es decirle a Dios, confío en ti, aun cuando no tengo todas las respuestas. Mientras duermes, Él sigue obrando, sanando el corazón y renovando tus fuerzas para un nuevo amanecer. Que esta noche tu alma repose en paz, tu mente se aquiete y tu corazón sienta la certeza de que Dios cuida de ti, hoy, mañana y siempre. Amén, amén y amén.
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cuelgan de las paredes como tú los colocaste. 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Ahora, cada vez que lo veo, me refleja una figura con unas sombras profundas bajo mis ojos y unas arrugas que empiezan a amenazar mi rostro.

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0: Hola.
1: ¿Cómo estuvo esa clase de hoy?
0: Bastante bien. ¿Llevas mucho tiempo esperándome?
1: Un poco, pero te quiero mucho, mi amor.
0: Sí, pero por favor, apúrate que pueden vernos.
1: Bueno,

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16 de junio del 2026. En el nombre del Padre, del Hijo, del Espíritu Santo. Amén. Señor mío, gracias te doy por el día que me concedes nuevamente. Permite que pueda aprovechar todas las bendiciones que tienes preparadas para mí y concédeme la gracia de alcanzar mis metas y mis anhelos. Grandísimo Señor, que cada paso que daré sea en tu santo y poderoso nombre. Dios maravilloso, bendito es tu santo nombre y toda rodilla debe postrarse ante tu presencia. Majestuoso e infinito es tu amor. Tu bondad es inmensurable y todo me lo das porque me amas. Gracias porque este humilde siervo no merece llamarse hijo tuyo. Gracias te doy porque me regalas un hogar y una familia preciosa. Gracias porque el sueño y descanso que tuve reparó mis fuerzas y ahora me siento con mucha energía e ilusión para hacer frente a todas las pruebas que se presentarán. Te pido que no me desampares en este día. Pon el alimento en mi casa y dame la prosperidad que necesito en mi trabajo. Señor mío, sé mi sustento para yo ser el sustento de mi hogar. Que este día sea muy favorable para mis intereses y ayúdame a conseguir lo que necesito. Hoy tendré que hacer frente al problema que me viene aquejando, a la preocupación que no me deja tranquilo, a la enfermedad que padezco o al problema financiero que pueda tener. Dame la calma, la fuerza y la tranquilidad para ir superando poco a poco este mal. Confío en que todo se hará si estás a mi lado. Toma mi mano con fuerza y no me dejes. Guía mis pasos y cuida mi integridad. Da seguridad a los destinos donde me toque arribar y regrésame con bien a mi hogar donde me esperan. En esta mañana, aleja todo mal y todo peligro de mi vida. Envuélveme en tu gracia y dame la dicha de sentirme amado en esta mañana. Pido por este mundo que cada vez está más triste, sin esperanza y sin un faro que ilumine su caminar. Muestra misericordia, Padre Santo, para que puedan girar su dirección y enderezar su ruta hacia ti. Padre Celestial, quédate a mi lado, te ofrezco mis alegrías y mis tristezas. Dame tu respaldo y tu seguridad cuando me sienta amenazado. Que tu diestra poderosa sane toda enfermedad, todo dolor, toda angustia y toda depresión que pueda tener el día. Dame tu luz para no caer en la oscuridad del maligno y que tu amor sobreabunde en mi vida. Todos mis proyectos los pongo a tus pies. Toma en consideración mis peticiones y concédeme las bendiciones que creas conveniente. Tu amor y tu misericordia es tan grande que me atrevo a recurrir a ti para conseguir mis anhelos. Acompáñame el resto del día, mi buen Señor. Todo esto te lo pido en el nombre bendito de Jesús. Amén. Leemos el versículo de hoy. Salmo, capítulo 145, versículo 18, dice: El Señor está cerquita de todos los que lo buscan, de los que lo llaman con un corazón sincero, sin dobles. Reflexión: este versículo nos recuerda algo muy poderoso. Dios está cerca, no cerca solo cuando todo va bien, sino también cuando el corazón está cansado, confundido o dolido. Él no pide palabras perfectas ni oraciones largas, pide verdad. Cuando lo buscamos con sinceridad, tal como somos, Él se hace presente. Invocar a Dios de veras es hablarle sin máscaras, con fe aunque haya miedo, con esperanza aunque el camino sea difícil. Y ahí, en esa oración sencilla y honesta, Dios se acerca,
abraza el corazón y trae paz. No siempre cambia la situación de inmediato, pero sí cambia nuestra fuerza para enfrentarla. Hoy este salmo nos anima a no rendirnos en la oración. Dios te oye, Dios te ve y Dios camina contigo. Amén, amén y amén. Queridos hermanos de oraciones, amor a Jesús, que el Señor nos bendiga en este día, en el nombre del Padre, del Hijo, del Espíritu Santo. Amén. 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

Muy buenos días, tengan todos y cada uno de ustedes en esta bonita mañana. Yo soy Jocelyn Ruedas, aquí estaré acompañándoles en programación. Para si gustan algún saludito, alguna melodía, pues ya estoy aquí para complacerlos a todos y cada uno de ustedes. Y bueno, pues aquí voy a estarles mandando

Los bonitos temas. Aquí tenemos mensaje del amigo Efraín. Dice: hola, buenos días. Jocelyn, ¿me podrías poner una canción para mi amor, el amor de mi vida, de que vive 50? Muy buenos días, amigo Efraín. Esperamos 50 de lo mejor.

mejor en esta mañana. Usted y su bonita familia, aquí le voy a estar mandando ese temita. Aquí también tenemos al amigo Pacho Leiva, dice buenos días, Jocelyn y a toda su audiencia aquí ya escuchando, y por favor, dos de Rieleros. Muy buenos días, amigo Pacho Leiva, esperando se encuentre de lo mejor en esta bonita mañana, usted y su bonita familia. Aquí le voy a estar mandando estos bonitos temas, esperando y les gusten.

0: grandes de Zacatecas.
1: Bueno, pues ahí quedaron esos bonitos temas. Aquí tenemos a la amiga Lulita, dice: saluditos, amiga, feliz martes. Porfis, amantes y amigos. Y Demente con Conjunto Río Grande, gracias. Muy buenos días, tenga amiga Lulita. Esperando se encuentre de lo mejor en esta bonita mañana. Un saludo para usted, para su bonita familia, con el debido respeto que se merecen. Aquí les voy a estar mandando esos bonitos temas. Aquí tenemos al amigo Efraín, dice: hola, ¿me podrías poner dos de Lalo Mora? Las que sean, muy bien. Aquí le voy a estar mandando estos temitas.

quedaron esos bonitos temas. Qué bonitos temas pidió aquí la amiga Lulita, esos del conjunto Río Grande. Aquí dice el amigo Pacho Leiva, muchas gracias Jocelyn, de nada. Es un placer estar aquí complaciéndonos. Aquí la amiga Lulita sacó una carita, un corazón, una melodía, una manita de perfecto, una manita de un saludo y una rosa. Bueno, pues ahí quedaron esos bonitos temas. Si alguien gusta alguna melodía, háganmelo saber. Aquí voy a estar mandando estos bonitos temas.

Bueno, pues ahí quedaron esos bonitos temas. Aquí tenemos a la amiga Gloria, dice que tenga un excelente día. Muy buenos días, amiga Gloria. Esperando se encuentre de lo mejor en esta bonita mañana usted y su bonita familia. Aquí tenemos al amigo Pacho Leiva, dice Yoselina, y por favor, dos de Chente. Y me acordé de ti y Cruz de Olvido. Bueno, pues aquí le voy a estar mandando esos bonitos temas. Aquí tenemos a mi mamá Carmen, dice buenos días, mija. Un saludo para todos mis hijos, para ti, yo sí, con la canción Un Indio Quiere Llorar, con Bernabé Meléndez, y Palabras con los Viejones de Linares. Gracias. Muy buenos días, mamá, esperando se encuentren de lo mejor en esta bonita mañana. Tú y mi papá, un saludo para cada uno de mis hermanos, sus bonitas familias. Y bueno, pues aquí voy a estar mandando

Bueno, pues ahí quedaron esos bonitos temas. Si alguien gusta alguna melodía, háganmelo saber. Por lo pronto voy a seguir mandando más.

Bueno, pues ahí quedaron esos bonitos temas. Aquí tenemos a la tocaya Jocelyn, dice: buenos días, tocayita, ya llegué, por favor, unas cumbias de caminantes. Muy buenos días, tocayita, esperando se encuentre de lo mejor en esta bonita mañana. Un saludo para usted, para su bonita familia, con el debido respeto que se merecen, y aquí le voy a estar

Estos bonitos temas. Aquí la tocadita Jocelyn sacó bocinitas, sacó melodías y muñequitos bailando. Dice gracias, tocayita, y sacó más bocinitas de nada. Es un placer estar aquí complaciéndolos. Y bueno, pues ahí quedaron esos temitas. Si alguien gustó alguna melodía, háganmelo saber. Así que ya estamos a minutos de pasar a retirarnos. Aquí voy a estar mandando este bonito tema de Rosita de Olivo, especialmente para mi papá. Para si nos está escuchando, pues aquí le vamos a mandar su Rosita de

Bueno, pues ahí quedaron esos bonitos temas. Son las 11:22, horario de Zacatecas. Si alguien gusta alguna melodía, hágamelo saber, ya que estoy a minutos de pasar.

La toca de Jocelyn. Ay, no más. Aquí tenemos a la comadre Juliana. Dice: buenos días, comadre Jocelyn, y presentes. Muy buenos días, comadre Juliana. Esperando se encuentre de lo mejor en esta bonita mañana, usted y su bonita familia. Dice la toca de Jocelyn: por favor, Ríos de Babilonia, con renes y con banda todo. Muy bien, tocadita Jocelyn, aquí le voy a estar mandando ese bonito tema. Aquí tenemos a la comadre Juliana, dice: por favor, Diego Verdaguer, mentiras bonitas, y quién será igual con Diego Verdaguer, dice Grey. Bueno, pues aquí le voy a estar mandando esos bonitos temas. Aquí dice la toca Jocelyn: buenos días, amiga Juliana. También dice la comadre Juliana: Jocelyn, buenos días, amiga. Aquí dice la comadre Juliana: ay, ay, ay, hoy no más. Bueno, pues ahí quedan esos bonitos temas. Y aquí les voy a estar mandando estos temitas. Si alguien gusta alguna melodía, háganmelo saber, ya que estoy a minutos de pasar a retirarme.

Quedaron esos bonitos temas. Qué buenos temas sacaron. Qué bonitos temas. Aquí dice la comadre Juliana. Gracias. Sacó micrófonos, sacó melodías y micrófonos. De nada, comadre. Es un placer. Bueno, pues yo ya me paso a retirar. Que tengan una bonita y excelente tarde. Si Dios quiere, aquí estaré acompañándolos el día de mañana. Muchas gracias por estarme acompañando en programación. Que tengan.

Son las 12. 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

Gracias, Madre mía, por esta hermosa mañana que nos regalas. Te pedimos que así como los rayos de luz entran a través de nuestra ventana, asimismo, tu presencia y tu gloria entre en nuestros corazones.

0: este martes 16 de junio. Continuamos con este precioso texto del Sermón del Monte, donde Jesús funge, actúa como el nuevo Moisés y nos da la nueva ley, ya no las dos tablas de piedra, escritas con el dedo de Dios y los 10 mandamientos, sino que ya no en el monte Sinaí, sino en el monte de las bienaventuranzas. Repito, Jesús como el nuevo Moisés nos habla de una ley más alta, la ley superior. Y recuerda que se dijo antiguamente, amarás a tu prójimo, y odiarás a tu enemigo. Pero Jesús, invirtiendo ese valor, nos dirá palabras contundentes que sacuden lo más profundo del alma si no las tomamos en serio. Amen a sus enemigos. Oigan lo que les digo. Amen a sus enemigos. Son palabras de Jesús. Oren por quienes los persiguen. Bendigan a quienes los maldicen. En nuestro mundo, donde el otro es un objetivo militar, un adversario a destruir, entendamos que cada uno desde sus ideas, desde su mirada personal, cree que está haciendo lo mejor votando por el mejor candidato a gobernante de una nación. Oremos para que no nos odiemos, para que pasado una elección presidencial nos reconciliemos. Oremos para que perviva las democracias en el mundo y oremos para que la delincuencia y los grupos criminales no gobiernen en nuestras sociedades, sino como lo pedían los sabios en Grecia, hombres sabios, hombres íntegros, hombres con sabiduría en el corazón, para que sepan gobernar las naciones. ¡Qué gracia inmensa! Amar al enemigo, orar por quien nos persigue, bendecir a quien nos maldice, y al final de tanta confrontación, es la gran enseñanza que nos deja Jesús. Bienvenidos a este Palabra de Vida.
1: Palabra de Vida. Evangelio de hoy. Padre Carlos Yepes. Del primer libro de los Reyes, capítulo 21, versículos 17 al 29. Después de la muerte de Nabot, el Señor le dirigió la palabra al profeta Elías y le dijo: levántate y ve al encuentro de Ahab, rey de Israel, que vive en Samaria. Se encuentra en la viña de Nabot, a donde ha ido para apropiársela. Dile lo siguiente: esto dice el Señor. Así que, además de asesinar, ¿estás robando? Dile también: por eso, dice el Señor, en el mismo lugar en que los perros han lamido la sangre de Nabot, los perros lamerán tu propia sangre. Ahab le dijo a Elías: ¿has vuelto a encontrarme, enemigo mío? Le respondió Elías: sí, te he vuelto a encontrar, porque te has prestado para hacer el mal ante mis ojos, dice el Señor. Yo mismo voy a castigarte. Voy a barrer tu posteridad y a exterminar en Israel a todo varón de tu casa, libre o esclavo. Haré con tu casa lo que hice con la de Jeroboán, hijo de Nebat, y con la de Basá, hijo de Ahías, porque has provocado mi cólera y has hecho pecar a Israel. A los hijos de Ahab que mueran en la ciudad los devorarán los perros, y los que mueran en el campo se los comerán los buitres. También contra Jezabel ha hablado el Señor y ha dicho: los perros devorarán a Jezabel en el campo de Israel. Y es que en realidad no hubo otro que se prestara tanto como Ahab para hacer el mal ante los ojos del Señor, instigado por su esposa Jezabel. Su proceder fue abominable, porque adoró a los ídolos que había hecho los amorreos, a quienes el Señor expulsó del país para dárselo a los hijos de Israel. Cuando Ahab oyó estas palabras, desgarró sus vestiduras, se puso un vestido de sayal y ayunó. Se acostaba con el sayal puesto y andaba cabizbajo. Entonces el Señor le habló al profeta Elías y le dijo: «¿Has visto cómo se ha humillado Ahab en mi presencia? Por eso no lo castigaré a él durante su vida, pero en vida de su hijo castigaré a su casa». Palabra de Dios. Te alabamos, Señor. Salmo 51. Misericordia, Señor, hemos pecado. Por tu inmensa compasión, Señor, apiádate de mí y olvida mis ofensas. Lávame bien de todos mis delitos y purifícame de mis pecados. Misericordia, Señor, hemos pecado. Puesto que reconozco mis culpas, tengo siempre presentes mis pecados. Contra ti solo pequé, Señor, haciendo lo que a tus ojos era malo. Misericordia, Señor, hemos pecado. Aleja de tu vista mis maldades y olvídate de todos mis pecados. Líbrame de la sangre, oh Dios, Salvador mío, y aclamará mi lengua a tu justicia. Misericordia, Señor, hemos pecado. Del Santo Evangelio según San Mateo, capítulo 5, versículos 43 al 48. En aquel tiempo Jesús dijo a sus discípulos: «Han oído ustedes que se dijo: ama a tu prójimo y odia a tu enemigo. Yo en cambio les digo: amen a sus enemigos, hagan el bien a los que los odian y rueguen por los que los persiguen y calumnian, para que sean hijos de su Padre Celestial, que hace salir su sol sobre los buenos y los malos y manda su lluvia sobre los justos y los injustos. Porque si ustedes aman a los que los aman, ¿qué recompensa merecen? ¿No hacen eso mismo los publicanos? Y si saludan tan solo a sus hermanos, ¿qué hacen de extraordinario? ¿No hacen eso mismo los paganos? Ustedes, pues, sean perfectos, como su Padre Celestial es perfecto». Palabra del Señor. Gloria a ti, Señor Jesús.
0: La primera lectura tomada del Libro de los Reyes es una continuación del mensaje que leíamos y meditábamos el día de ayer. Dios habla al rey Ahab a través del profeta Elías y le dice: «Has asesinado a Nabot para quedarte con su finca, con su campo, con su viñedo, y pretendes agradar a Dios, pretendes tomar posesión de su campo. Pues te digo que en el mismo lugar donde los perros han lamido la sangre de Nabot, donde ha sido asesinado, lamerán también los perros tu propia sangre». Es una sentencia contra la maldad, la opresión y el abuso de poder del rey y de la reina. Pero no solamente la sentencia se dirige contra Ahab, sino también contra Jezabel, y irá en igual sentido: los perros devorarán a Jezabel en el campo de Jezreel. Sin embargo, en Ahab, ante el temor por el castigo divino y a diferencia de su mujer, él siente temor de Dios. Y al escuchar las palabras del profeta, de Elías, rasga sus vestiduras, se le coloca el sayal, que era una especie de saco, en fin, que muy rudimentario, y hace ayuno, una manera muy judía de pedir perdón a Dios. Nos dice el Libro de los Reyes en la primera lectura que Dios escucha la actitud penitencial, el arrepentimiento del corazón del rey Ahab, y hablará a él a través del profeta Elías y le dirá: «¿Has visto cómo se ha humillado Ahab ante mí? Pues no traeré el mal en los días de su vida.
2: por haberse humillado ante mí, sino que la amenaza que proferí contra él se dará en los días de la vida de su hijo. Por eso en el Salmo responsorial de hoy, repetimos como asamblea celebrante: Misericordia, Señor, hemos pecado. Por tu inmensa compasión, borra mi culpa. Lava del todo mi delito, limpia mi pecado, pues yo reconozco mi culpa, tengo siempre mi pecado presente. Contra ti solo pequé, cometí la maldad en tu presencia. Es el famoso Salmo Miserere 51 en la enumeración bíblica, 50 en la enumeración litúrgica, que nos habla a arrepentirnos y a pedir perdón de nuestro mal. Pues bien, esta primera lectura del Libro de los Reyes y este Salmo Miserere, Misericordia, del latín al español, nos preparan para entender quizás el más exigente texto de todo el Nuevo Testamento, uno de los más difíciles de cumplir y con el cual se cierran las llamadas seis antítesis de lo que proponía la ley mosaica, pero ahora Jesús, que vine a darle plenitud, las enuncia de otra manera, sin violentarlas busca cumplir su espíritu. En efecto, afirmará Jesús que la ley de Moisés se invita a amar al cercano, al prójimo, a la familia, al amigo, al que te hace el bien. Pero también se manda la ley de Moisés a aborrecer, a odiar a tu enemigo, a quien te ha causado daño verdadero y cierto. Pero Jesús continuará diciendo: aunque esto se ha dicho en la ley mosaica, la ley de Moisés, yo les digo a ustedes, cumpliendo la plenitud de la ley, les digo que amen a sus enemigos y recen por los que los persiguen. Y solo amando a sus enemigos y rezando por los que los persiguen, tendrán un amor no simplemente humano que es limitado, una caridad no simplemente natural que es imperfecta, sino que tendrán un amor y una caridad perfectos, como la del Padre Celestial, que manda salir el sol cada mañana sin hacer distingos sobre personas buenas o malas, y en cada atardecer hace caer la lluvia sobre hombres justos e injustos. Así es Dios. No distingue a la hora de mandar la bendición de cada día, el sol mañanero, la lluvia del atardecer, porque Él entiende claramente que todos son sus hijos y Dios no lleva memoria, como lo hacemos los hombres, de las ofensas, de las heridas que nos han causado. ¡Qué exigente este evangelio! ¿Cómo cumplirlo? Amar, y no solamente amar, sino orar por los enemigos. ¡Qué difícil hacerlo! A la manera en que Dios Padre no distingue sobre todos y hace salir el sol y hace caer la lluvia. En el fondo, Jesús pide a quienes lo escuchan una justicia más alta que la de los fariseos, un amor más cualificado que el simplemente humano, al pedir el amor a los enemigos, que es el grado máximo de perfección. Y sólo así podremos ser perfectos, como el Padre de los cielos es perfecto. Sólo así habrá un amor puramente gratuito sobre los demás, y sólo así, por esta imitación, entenderemos que no amamos desde nosotros mismos, sino desde la acción de Dios, como respuesta al amor que Él nos ha dado en la vida. Concluirá el Evangelio diciendo: si ustedes ayudan a sus familias, si ayudan a sus amigos, si aman a los que les hacen el bien, ¿acaso no hacen también esto los paganos, que tienen de extraordinaria en su conducta? Se hace lo mismo de cualquier persona de la calle. Y Jesús vuelve a exhortar: Su justicia tiene que ser superior, su amor tiene que ser más cualificado, y exhorta a ser perfectos, como el Padre Dios es perfecto. Esta perfección está tomada del adjetivo teleios, pero también del hebreo tamín, que significa íntegro, completo, indiviso, y que significa de alguna manera servir a Dios con un corazón íntegro, indiviso, sin división, sin defecto, sano, con absoluta sinceridad y transparencia. Lo podría afirmar sin temor a equivocarme, aquel que no odia como lo mandaba la ley de Moisés, sino que ama e incluso ora a aquellos que le han hecho daño y daños muy grandes en su vida, ese hombre, esa mujer, tienen un lugar asegurado en el reino de los cielos. Así de exigente es esta última antítesis en el Sermón del Monte, la sexta y final, pero así también será la recompensa grande, muy grande, en el reino de los cielos, si tenemos el coraje, y más que el coraje, la gracia de Dios, para orar y para amar a aquellas personas que nos han causado daño. Que el Señor te bendiga en abundancia en este día y nos ayude a todos a vivir semejante exigencia evangélica. Y te bendigo en el nombre del Padre, y del Hijo, y del Espíritu Santo. Amén.
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Señor. Es verdad que mucho tiempo te he olvidado y que apenas me acuerdo de rezar. Es verdad, Señor, que estoy emproblemado y por eso en ti me vengo a refugiar.

Hola, hola, buenas tardes a todos en general. Buenas tardes, ya llegué y estoy aquí desde Villa de Cos, Zacatecas, Manolita Espinosa López, hasta donde llegue la señal de radio, recuerdos de tu tierra. Bueno, ahí quedó el Ave María, el Evangelio y unas bonitas alabanzas ahí para darle gracias a Dios por día más que nos das, para darle gracias a Dios por todas sus bendiciones que nos da día a día, también para pedir por cada una de nuestras necesidades, ahí para pedir por el esposo de la niña Chayo, por la salud del primo Víctor Quiroz, por la salud del señor Gonzalo Hernández, la nieta del señor Correas, y también pedimos por todos los del asilo de aquí de Villa de Cos y por cada una de las familias que nos acompañan día a día aquí en las programaciones aquí Radio Tierra. Bueno, pues empezamos en esta tardecita, es martes 16 de junio del 2026, son las 12:32. Empezamos. Así es que de aquí para el Real, vámonos con pura música bonita.

Pues ahí quedó ese bonito corrido de Villa de Cos. Ahora sí, vámonos con esas bonitas canciones, vámonos con Rieleros. Dice, viene la del Columbio y ayer la vi por la calle con Rieleros. También viene Pepe Aguilar, el Lengua Suelta, y regreso con ustedes en esta tardecita aquí. Saluditos a toda la bonita audiencia que nos acompaña. Ahí mandamos los saludos aquí en Villa de Cos, saludos a mi hermana Mari, dice aquí estoy. Bueno, pues ahí saluditos para ella y ahí para sus compañeras de trabajo. Les mandamos

Bueno, pues ahí quedaron esas dos bonitas canciones de rieleros, ¿verdad? Dos rielerazos ahí para toda la audiencia que nos acompaña. También acá dicen, hola Manuelita, buenas tardes, ¿cómo anda? ¿Cómo está? Fíjese que aquí andamos nadando. Acá andamos nadando. Ahí saluditos a todos los que andan por ahí en sintonía. Dice, por acá dice, acá nos está fallando mucho la línea, dice. Se nos va la luz y los regresa y los se nos vuelve a ir. Pues saluditos allí en Yescas, ¿verdad? Que esa luz se va cada rato, como quiera. Saluditos allá hasta Yescas. También mandamos los saluditos allá en Gámez y Providencia. Hasta allá se van los saluditos. Ahí en Jesús María también parece que estaban sin luz. Por ahí también les mandamos saluditos hasta Jesús María. Acá dice, también llegó Rodrigo Bocaseca. Dice, buenas tardes Manolita y todos en general. Saludos y mil bendiciones para todos desde La Paz. Bueno, pues ahí saluditos a Rodrigo hasta La Paz. Para la señora Marichuy, para sus hijos, saluditos ahí para ellos, también para sus hermanos, sus hermanas y sus papás aquí en Yescas. Donde quiera que se encuentre, les mandamos los saluditos y bendiciones. Pues vámonos con esta de Pepe Aguilar, dice Lengua Suelta, Vicente Fernández, La Diferencia y Carlos y José, Nomás Tu Amor. A ver, vámonos con esas tres cancioncitas y regreso con ustedes.

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Bueno, pues ahí quedaron esas cancioncitas, quedó Pepe Aguilar, dice él, Lengua Suelta, también Vicente Fernández, La Diferencia y Carlos y José, nomás tu amor, nomás, nomás tu amor. Así es que seguimos con ustedes en esta tardecita. Vámonos con los corridos que está solicitando Rodrigo. Dice Juan Marta, ahí viene, dice Macario Leiva, a ver, dice, póngame los corridos de Juan Marta, el de los Pérez. Ah, caray, me faltó Pérez. Juan Marta, el de los Pérez y Macario Leiva, también ya está. Dice, Duranguenses, porfa, sí, el pilón, el de los Bocasecas. Bueno, pues me faltó ese de los Bocasecas, pero ahí viene ya también. Por lo pronto, vámonos con este de Juan Marta, a ver qué tal se escucha por aquí. Ahí mandando saluditos aquí en Vía de Cosas a los que están por aquí en sintonía. Gracias por estarnos acompañando en esta tardecita de martes. Hoy es martes, un martes lluvioso acá en Villa de Cos. Hoy empezó a lloviznar muy temprano por acá, empezó a las, creo a las 10 de la mañana, empezó muy temprano la lluvia. Espero y todo el programa estemos bien, ¿verdad? Espero y todo el programa estemos bien. Así es que vámonos con esta de Juan Marta y vengo con un audio, ¿verdad? Y vengo con un audio para que lo escuchen en esta tardecita. Vámonos pues, Juan Marta, y regreso con ustedes. Ahí van todos los corriditos seguiditos, los que está solicitando Rodrigo, allá está La Paz.

Bueno, pues ahí quedaron esos corridos, ahí los estaba solicitando Rodrigo Bocasegas hasta La Paz, ahí quedaron esos corridos. A ver, déjenme ver qué tal se escucha por aquí este audio. A ver si se escucha. Ahí es el audio de la señora María Rosa López, ¿verdad? Agradeciéndole a todos los que compraron un boletito, a los que apoyaron en la rifa. Ahí agradeciendo, dando las gracias por todo, ¿verdad? Por todo el apoyo que le brindaron. Así es que dejen checo a ver qué tal se escucha por aquí el audio. Bueno, pues ahí quedó ese audio ahí para, de parte de la amiga María Rosa López, ¿verdad? Ahí para agradecer a todos los que nos apoyaron ahí en la rifa, a todos los que compraron boletitos, a los que regalaron los boletitos, pues saluditos y bendiciones ahí de parte de ella, ¿verdad? Y dando las gracias. Así es que muchas gracias por el apoyo que nos dan siempre en las rifas. Aquí en Radio Recuerdos de mi Tierra, gracias por apoyar. A todos, ¿verdad? Todo el, ¿cómo se dice? A todos los radioescuchas, ¿verdad? A todos los radioescuchas. También ahí al dar las gracias a los compañeros. Ahí a la amiga Juliana, a la amiga Jocelyn, al señor viejito, saluditos para él y toda su familia. A Meño Moreira, el señor Israel Hinojos, a la doctora Gloria, a la Prietita Malora, a Juan Miguel, creo que si no me equivoco. Bueno, y ahí me faltan dos, tres, pues no se me graban sus nombres. Al Potro de Tijuana también, ahí les mandamos saluditos y bendiciones para todos los compañeros de Radio Recuerdos de mi Tierra, Alexander, ¿verdad? También, pues aquí darle las gracias a todos por apoyarnos ahí en las rifas, ¿verdad? Ahí por apoyar al señor viejito y a la radio y a las personitas que nos necesitan. Bueno, pues saluditos para todos. Ahí quedaron las gracias de parte de la señora Rosa María López. Acá salió Rodrigo con muchas bocinitas también. Salió Rodrigo, súbale, ay, ay, ay. Bueno, pues súbale usted porque acá ya estamos, ya andamos con todo. Acá tenemos la bocina, todo lo que da, ¿verdad? Creo. La bocina del teléfono, ¿eh? No van a creer que una bocina súper grande, no, pues la bocina del teléfono. Acá dice, buenas tardes, amiga, ¿dónde que no se moje con la lluvia? No, pues es que yo le dije ahí al amigo Fernando Aguilar, le dije, pásese tantita lluvia para acá, pero creo que ya le exageró. Creo que el amigo Fernando Aguilar ya le exageró, ya nos mandó agua. Oiga, ayer nos cayó por acá un aguacerazo, pues ayer por la tarde y ahorita en la mañana de nuez. Pero pues gracias a Dios, ¿verdad? Gracias a Dios por estas lluvias, porque gracias a estas lluvias, por ¿cómo se llama? Van a poder sembrar ahí los campesinos, ¿verdad? Gracias. Por esas lluvias van a poder sembrar ahí todos los que siembran de temporal y los que siembran de riego, pues ya por ahí ya sembraron. Así es que con esas lluvias les viene muy bien allá las plantitas. Así es que saluditos y bendiciones también para todos los agricultores. Dice, mire, nomás, mire nomás, dice, tablas, dijo el carpintero y sale riéndose. No, ¿qué no dijo tablas? Dijo el perico.
Ya, diga bien. Ahí saluditos al señor Fernando Aguilar, allá hasta Atlanta, Georgia. Hasta allá le mandamos los saluditos. Vámonos con esta cancioncita de los Cadetes de Linares. Dos vicios, nomás dos vicios tengo, ¿verdad? ¿Para qué quiero más? Viene también los Invasores de Nuevo León. Dice, nomás por orgullo. Viene también esa bonita canción. Monarcas del Valle, escúchame Dios. Y el. A ver, ¿dónde ando? Pensé, ya, y el ilegal también ahí viene con Joan Sebastián. Así es que si gustan alguna otra cancioncita, me lo hacen saber y se las programo. Por lo pronto nos vamos Cadetes de Linares y los Invasores de Nuevo León, Elías Medina, nomás por orgullo, mandando también los saluditos allá a la amiga Lulita, hasta Paso Robles, hasta allá se van los saluditos.

Bueno, pues ahí quedaron esas dos cancioncitas cadetes de Linares, Dos Vicios y Los Invasores de Nuevo León, Elías Medina, nomás por orgullo, ¿verdad? Así es que vámonos con esta de Monarcas, dice Monarcas de mi rancho, dice, escúchame Dios, también viene Juan Sebastián, el ilegal ahí para todos los que andan en sintonía, también le mandamos los saludos allá hasta el porvenir al señor Alejandro, al señor Naro, a la amiga Toña, por allá no sé si andan en sintonía, pero igual les mandamos saluditos, también mandamos los saluditos allá a la amiga Chayo, a Citlali y a sus hijas y sus papás de la amiga Chayo, saluditos al tío Carlitos, la tía Virginia y a la tía Pancha, también ahí al compadre, a Marcela, a Jennifer, bueno, pues a todos los que nos sintonizan en el porvenir, mandamos los saluditos ahí en la casita Fresnillo para la amiga Rafaela y familia y para la amiga Ángela Muñoz. Bueno, pues seguimos, vámonos con esta, Monarcas y Juan Sebastián, regreso con ustedes.

Bueno, pues ahí quedaron esas cancioncitas, ahí quedó Joan Sebastián, el ilegal, también se fue, ando en busca con los embajadores. Seguimos con ustedes aquí en esta tardecita, vámonos con Chuy Vega, quiero cantarte a ti. También vienen los villacos, dile con villacos ahí para la audiencia que anda en sintonía. Acá dice: gracias, amiga Manolita, por los saludos. Dios la bendiga y la cuide siempre a usted y su familia. Bueno, pues ahí saluditos a todas las personas que andan tras cortinitas. Allá también le mandamos los saluditos allá hasta Alburquerque, a la amiga Carmen. Saluditos y bendiciones para ella y su familia hasta Alburquerque. Allá al primo Eddie Quiroz, Nina Quiroz y el Chayo de Chumerri, ahí para Jordan Martínez, saluditos ahí en el Burquerque. También, ya que andamos por allá, mandamos los saludos al señor Correa, está hasta Santa Fe, Nuevo México. Ay, bueno, ya está Nuevo México, todos los que nos sintonizan por allá, ¿verdad? Se me olvidan los nombres por ahí. Mandamos los saluditos, también mandamos los saluditos al señor Israel Hinojos y familia, el señor viejito, saluditos ahí también para él, allá está Lolmon Colorado, para él y toda su familia, el señor Carrillo. ¿Dónde andará el señor Carrillo? ¿Andará trabajando? ¿Estará dormido? Pues quién sabe, ¿verdad? Ahí saludos al señor Carrillo. También mandamos los saludos al señor Raúl Hernández, allá está Grilly Colorado, a Pablo en Dallas, Texas, ahí para su mamá y su hermana Claudia, saluditos y bendiciones para ellos. Nos vamos hasta el Monte California, allá para la amiga Irma, la prietita Malora, la princesa, allá en Stockton, California, Martina. Saluditos ahí para ellos también, para ellas. Y ahí en Las Vegas, al señor Pánfilo, Fernando, Olguita, Valeria y todos los que nos sintonizan en Las Vegas. Saluditos allá, se van también. Acá el otro día me llegó un mensaje de Chicago, ahí llegó un mensaje ya. Ya cuando me había salido del programa también, dice, aquí la escuchamos. Bueno, pues ahí también saluditos hasta Chicago por ahí. Gracias por estarnos acompañando en esta tardecita. Bueno, pues ahí cuando nos acompañen, ¿verdad? No sé si ahorita estén. Por ahí el otro día llegó un mensajito, nomás que ya me había salido de la radio. Así es que, pues saluditos a todos los que están tras cortinitas, a los que andan por ahí, nada más en sintonía. Saluditos, vámonos pues con esta de Chuy Vega, quiero cantar.

Pues ahí quedaron esas cancioncitas, ahí quedó. A ver, ¿dónde me quedé? Dice Chuy Vega, quiero cantarte a ti, también los villacos. Dile, vámonos con unos laberintazos, ¿verdad? Acá viene el laberinto y se los vamos a mandar hasta las trancas. Hasta allá vamos a mandar estos laberintazos. Dice, aquí estoy, prima. Pues saluditos allá a la prima Juan Hernández, hasta Metito Chumerri. Vámonos a ver, no me dijo cuáles, pero viene. Aquí la formé, yo no sé lo que siento, ¿sabe? También viene, ¿qué te hizo olvidarme? Y cuando nadie te quiera. ¿Cómo va la canción? Cuando nadie te quiera. Bueno, ahí ahorita la canto, ¿verdad? Ya cuando esté la canción. Ya cuando esté la canción, ahorita la canto. Pero por lo pronto nos vamos con esos tres laberintazos allá hasta Jesús María para la prima Juana Hernández. Saluditos, gracias por estarme acompañando en esta tardecita.

el teléfono sabe por dónde. Ay, no, bueno, pues ahí quedaron de esos laberintazos ahora de allá hasta Jesús María para la prima Juana. Oye, prima, ¿qué tal está por allá de agua? ¿Qué tal? ¿Si ha llovido o no ha llovido? Ahí saluditos hasta Jesús María para mi tía Anita, mi tío Javier Quiroz, ahí para sus nueras y sus hijos. También ahí saluditos para María de Jesús, Sergio y Estrella. Hasta maldito Jesús María. Bueno, pues vámonos con esta de los adonales del San Carrón. No me vuelvo a enamorar. Yo tampoco, ¿verdad? Yo tampoco. También dice, te sorprendí llorando los invasores de Nuevo León. Vámonos con esas y aquí se va a ir otra. A ver, dice los adonales del San Carrón. Invasores de Nuevo León y se viene Alegría Norteña, Paloma Blanca. Vamos a bailar un poquito, ¿verdad? Para que se nos quite el frío. Oiga, por acá yo estoy entumida. Qué raro, ¿verdad? Ayer, no, antier estaba un calorón que qué feo por acá. Y ahora estoy en tu mira, ¿cómo hay que, verdad? Bien dicen que Dios no nos da gusto en nada, pero sí en nada. Pero bueno, vámonos pues con esta, es de los aduanales, invasores de Nuevo León y Alegría Norteña. Regreso con ustedes, ahí regreso para ver mensajitos. Por allá aventé el teléfono, ¿sabe por dónde? Qué bárbara.

Bueno, se llegaron esas cancioncitas, a ver ahí dónde me quedé. Se fue los Adonales del San Carrón, también se fue los Invasores de Nuevo León y Alegría Norteña. Aquí seguimos, man, dice Gordita, saluditos, Manuelita. Bueno, pues ahí saluditos a toda la bonita audiencia que nos está acompañando aquí en esta tardecita. Ya está, bueno, a veces es aquí. Ahí en las gorditas, ahí les mandamos los saluditos, gracias por estarnos acompañando. También acá dicen, a ver, ahí saluditos a la amiga Rafaela, hasta la casita Fresnillo, hasta allá le mandamos los saluditos. Dice, está, aquí andamos echándole ganas, ¿verdad? Estamos trabajando por acá, tenemos el puesto ahí de los nopalitos afuera. En lo que salen las canciones voy y pelo 2 kilos de nopalitos y lo regreso. Por eso fui allá a vender el teléfono, ya está cha. Pasó que lo dejé ahí en el puesto y me vine acá. Y ya, bárbaro, antes no se llevan el teléfono. Dice, prima, ando de viaje. No estoy en el rancho, pero sí está lloviendo. Órale, saluditos. Ahí la prima Juan Hernández dice que anda de viaje. Pues saluditos, Dios te bendiga. Ya hasta nos andes acompañando en esta tardecita. Gracias por estar en sintonía. Por tomarte tu tiempo, ¿verdad? Para estarnos escuchando en esta tarde. Dice que anda de viaje, pues Dios la bendiga, ¿verdad? Ya hasta donde nos ande acompañando. También ahí están los saluditos del señor Fernando Aguilar, allá hasta Atlanta, Georgia. Hasta allá le mandamos saluditos. Allí también anda en sintonía de Radio Recuerdos de mi Tierra, ¿verdad? También ahí le mandamos los saluditos. Acá dice también, dice Rodrigo Manuelita, échese unas tres de los primos de Yesca. Sí, ahí porfas, gracias. Ahí salió bailando. Ahí viene una de los primos de Yesca, ¿verdad? A ver qué formamos por acá. No me dijo cuáles. No me dijo cuáles, pero ahorita voy a poner Amor de la Vida Alegre. Si la tocan los primos, pues quién sabe, ¿verdad? Pero ahí la voy a poner. También voy a poner Amor Pajarito, por ahí la voy a formar. Y no, esa de Amor Pajarito no. Bueno, sí. Ahí la formo. Y a ver qué otro encuentro por aquí, ¿verdad? Así es que vámonos con esta de. A ver, ¿dónde ando? Dice Cardenales de Nuevo León. Y le diré que lo quiero y le diré que. ¿Sabe qué, verdad? Vámonos con esa de Cardenales. Y le diré Grupo Laberinto. Laurita Garza, también vienen los contrabandistas. Encontré, no sé qué encontró, ¿verdad? Pero dice contrabandistas, encontré. Así es que son tres cancioncitas. Cardenales de Nuevo León, Grupo Laberinto y los contrabandistas. Bonita tarde para todos. Y ahí enseguida regreso con las de los primos de Yescas por acá. A ver qué hay por acá y ahí salen. Ahí las que estaba solicitando, Rodrigo, saluditos allá hasta La Paz. Hasta allá mandamos los saluditos. Allá la prima Juana, pues no sé dónde ande perdida, de perdido, dime dónde andas. A ver, hasta allá te mandamos los saluditos, hasta dónde andas, ya que no andas en Chumerri.

0: hay que brindar por la buena vida, hay que seguir buscando. Salud.
1: ¿Qué pasó, mi Chayo? ¿Cómo está? Oiga, no lo había visto. No lo ha visto. ¿Dónde andamos? Oiga, andaba perdido. ¿Qué se ha hecho?
2: Pues ahí andaba trabajando, ya sabes. Qué bueno, me fue un poco mal y me tengo que ir.
1: Vamos a ver. Miren, le voy a presentar unas amigas.
2: Hola, ¿qué tal? ¿Cómo estás?
0: ¿Otra amiga?
2: ¿Otra amiga?
0: Ella es mi novia.
2: Ah, mucho gusto. Bueno, mi Teodoro, que le siga pasando bien.
1: Cuídese mucho, mi Chayo.
2: Dios lo bendiga, cuídese mucho.
0: Que le vaya muy bien.
2: Pórtese bien.
1: Usted también.
2: De nada, de cuesta.
0: Cuídese mucho.
2: Gracias.

Bueno, pues ahí quedaron esas cancioncitas, ahí se fue Cardenales de Nuevo León y Grupo Laberinto. Ahí la amiga Lulita salió con ese laberintazo, la Boquita Garza, o sí, o Cardenales, pues quién sabe, pero ahí salió la amiga Lulita, ahí con la bocina todo, ¿verdad? Le mandamos los saluditos. También se fueron los contrabandistas, encontré con contrabandistas, acá dice... Ando en Los Hernández. Bueno, saluditos, allá está Los Hernández. Dice, saludos para la gente de Los Hernández. Bueno, pues ahí están los saluditos de parte de la prima Juana. Dice que anda por allá en Los Hernández. Hasta allá le mandamos los saluditos. Eso queda de este lado y aquel lado de la Dulce. Digan bien. Digan bien. Yo nomás me acuerdo que antes nomás llegaba hasta la Dulce, ¿verdad? Hasta allá, pero no sé. Por ahí creo se desvía para Los Hernández o algo así. Ahí mandamos los saluditos allá hasta Hernández. Dice, acá dice, saluditos para la gente de Los Hernández. Bueno, pues ahí está quedando su saludito. También acá la amiga Lulita anda con todo. Ah, caray. Creo que anda la música con todo allá con la amiga Lulita. También ahí salió con la bocina todo. Bueno, pues vámonos con los primos de Yescas. Vamos a bailar poquito para que se nos quite lo entumido, ¿verdad? Vamos a bailar poquito. Viene... Ya está, se me fue que era. Ah, amor pajarito. Esta también la mandamos allá, hasta por allá, hasta bien lejotes, ¿verdad? Hasta el cielo. Por allá le gustaba mucho a mi hermana Adela, esa de amor pajarito. Viene, no me dijo cuáles. Viene el corrido de Yescas. Ahí para Rodrigo Bocaseca. Y viene Roberto Ruiz. Ahí viene Roberto Ruiz también con los primos. Vámonos, son tres bonitas canciones, se van hasta La Paz, compartidas ahí para toda la audiencia que nos acompañe en esta tarde.

Bueno, pues ahí quedaron esas cancioncitas de Los Primos de Illescas, ahí para Rodrigo hasta La Paz, hasta ya se fueron. Vámonos con esta de Los Traficantes del Norte. Se llevaron a mi novia, se la llevaron bien lejos. También vienen los huracanes del norte, amor. Amar a mi nivel, viene Caballo Dorado. Vamos a bailar un poquito. ¿Cómo se llama? Ya se me olvidó. ¿Cómo se llama ese baile? A ver, Rodrigo, ¿cómo se llama ese baile de Caballo Dorado? Dígame, acuérdeme, porque ya se me olvidó. Dice payaso de rodeo con Caballo Dorado, ahí viene también. Así es que vámonos, mandando saluditos al señor Carlos García, allá hasta el sur, Carolina, por allá le mandamos los saluditos. Yo pensé que estaba dormido. Dije, se me hace que con estas lloviznas, con estas, como, oiga, es que como que sí, ¿verdad? Cuando está nublado, como que se antoja estar uno acostadito ahí en la cama calientito. Se antoja estar uno calientito ahí en la camita. Pues si está lloviendo, ¿qué anda haciendo una güera? Pero bueno, digo aquel, hay que chambear, hay que trabajar, se necesita trabajar también. Pues ni modo, hay que echarle ganas. Vámonos pues con los traficantes del norte, se llevaron a mi novia, vienen los huracanes del norte, amar a mi nivel y Caballo Dorado, payaso de rodeo. Así es que seguimos con ustedes aquí en esta tardecita. Por aquí salió Rodrigo con bocinitas. Por acá anda Rodrigo con bocinitas. Ya también llegó la amiga Chayo. Saluditos, allá está el porvenir. Yo también pensé, dije, yo creo que la amiga Chayo está como yo. Ha de tener frío, por eso está ahí acostadita en la cama. Como ahora no, si está nublado, pues no se venden los raspados, ¿verdad? Acá ya también los trabajadores y el autolavado ya se fueron. Dijeron, como no hay nada, pues yo ya me voy. Pues ándenle pues, ¿verdad? Pues ni modo. No se puede trabajar así lloviznando. Así es que vámonos. No, perdón.

Bueno, pues ahí quedó esa cancioncita con los traficantes del norte, se llevaron a mi novia. Ahora, vaya por acá, tenía una risa, me hicieron gritar acá eso, ¿no? Bueno, pues seguimos acá. Ay, no dije, qué bárbara, ¿cómo se me ocurre hablar en tanto? ¿Cómo se llama? Lo bueno es que no digo cosas malas, ¿verdad? Tanto al aire. Vámonos con esta de los huracanes del norte, Amar a mi nivel. Acá dice, a ver dónde ando por acá. Déjenme checo acá los mensajitos. Dice, fórmense al pie de ese árbol con los hurtados. Dice, y le pega dos más de ellos mismos. Bueno, pues ahorita a ver qué me sale por acá. Y claro que sí, ahí se las formo, ahí le formo esas cancioncitas. Acá. Acá la amiga Lolita dice eso, chincheros. Bueno, pues ahí saluditos a la amiga Lolita, ahí salió esa bonita canción de los traficantes. A ver, ahorita veo ese audio, dice que, ¿qué me dijo? Acá me hablaron en inglés, ya digan bien, acá por acá me pusieron algo en inglés y no supe ni qué me dijeron. Pero bueno, saluditos. Saluditos por acá, dicen para. Dice, así con la llovizna para estar acostaditos, Manolita, sí, pues para estar ahí descansando, disfrutando el día, ¿verdad? Y nomás viendo que llueve, nomás viendo llover. Así es que vamos con esta de los huracanes y payaso de rodeo y regreso con ustedes.

Ahí quedaron esas cancioncitas, ahí quedó los Tropicantos del Norte, se llevaron a mi novia, también los Huracanes del Norte, Amar a mi nivel y Caballo Dorado Payaso de Rodeo. Ah, es country, ya me dijeron, dice, es baile country, Manolita. No, pues sí, ¿verdad? Yo decía que era un baile. Yo decía que era un baile, pues vámonos con este de... Dice, debajo de aquel árbol, ahí la estás solicitando, ya está la casita Fresnillo, dice, esas gaviotas, me dijo, póngale otras dos, pues viene esas gaviotas con los Hurtados, también viene, qué casualidad, espero y le gusten, ahí a la amiga Rafis, por ahí le mandamos los saluditos, gracias por estar en sintonía, acá dice la amiga Chayo, si amiga no ha podido ir, dice por aquí, ¿dónde ando? Dice, dice la amiga Chayo, a ver dónde ando, por acá se brincó el ¿cómo se llama? Ahí está, dice la amiga Chayo, hola, buenas tardes amiga, bendiciones para usted y sus hijos, hermanas y a sus papás. Bueno, pues ahí saluditos a la amiga Chayo para sus papás y para toda su familia y hasta el porvenir, para sus hijas, ahí para Citlali, le mandamos los saluditos. También dice la amiga Chayo, saludos amigo Rodrigo Bocaseca. Bendiciones para usted y familia. Bueno, pues ahí están los saluditos de parte de la amiga Chayo para Rodrigo. Y lo dice la amiga Chayo, amiga, no he podido oír el radio. Dice, está llueve y llueve. Dice, está bien recio y no deja oír las láminas. No, así estoy yo. No se preocupe que yo preocupada estoy. Por acá también así estoy yo. Ya ve que yo transmito abajo del tejabán. Así es que acá también se escucha mucho ruido por acá. Dice las láminas. Dice ahorita que calmó, dice poquito, por eso me conecté. Bueno, pues ahí saluditos a la amiga Chayo. Gracias por darse un tiempecito, ¿verdad? Para estarnos acompañando en esta tarde. Dice amiga Lulita, saludos donde quiera que se encuentre. Bueno, pues ahí están los saluditos de parte de la amiga Chayo para la amiga Lulita. Donde quiera que se encuentre, también dice Rodrigo, Manuelita, póngame el manicero y me gusta tener día 2 y flor hermosa con los cuates de Sinaloa, porfa. Bueno, pues ahorita las buscamos y ahí salen, también dice Rodrigo, Chayo, bendecida tarde, bueno, pues ahí están los saluditos, hoy no hay raspados, ¿eh, Rodrigo? Hoy no hay raspados, pero si gusta un cafecito de... No, un café no. Un tecito de manzanilla, un tecito de hierba de San Nicolás, un tecito de cola de caballo, de oreja de rata, ¿de qué más le daré el té? De mariola, deje ver si me acuerdo, no, yo tengo presión, bueno, acá hay una hierba que acá la conocemos como la parraleña. Y esa es como si fuera canela, ¿verdad? Ah, por cierto, pues también canela. Le podíamos ofrecer una tacita de canela. Le podíamos ofrecer, ¿qué más? Déjeme checo por ahí. ¿Qué más hay? Ah, o ya he perdido un té de hojasé. Un té de hojasé, allá Rodrigo, algo calientito, ¿verdad? Bueno, va a decir Rodrigo, ¿quién le dijo que yo tenía frío? Pues yo sí, ¿verdad? Ya por eso estoy hablando de los tés. Yo por acá ya ando entumida, por acá andamos mojadas, ya andamos por acá mojadas. Oiga, todo el día ha estado lloviznando, gracias a Dios, por acá todo el día ha estado lloviznando. Entonces, entramos y salemos y pues ahí nos mojamos acá. Dice, cuídense, Manolita, que no se vaya a enfermar. No, pues... ¿Qué le vamos a hacer, verdad? Tenemos que echarle ganas, tenemos que trabajar. Si no sale de un lado, pues sale de otro. Por acá ya los del autolavado se fueron y dijeron, ya me voy. No hay trabajo, pues adiós, ¿verdad? Bendiciones. Y nos quedamos los que quedamos, ¿verdad? Acá, saludos a mi hermana Chayo, por allá está en el puesto de los nopalitos. Ahí al Roberto, a Alexander, por allá andan trabajando. Ellos sí tienen trabajo ahí en el taller, ahí les mandamos los saluditos también a ellos. Vámonos con estas de los Hurtados, ahí para la amiga Rafis, hasta la casita Fresnillo, ahí saluditos para sus hijos y su esposo, también para Mati, donde quiera que se encuentre, le mandamos los saluditos. Vámonos con estas y regreso con ustedes, ahí con las canciones que están solicitando, ahí le traigo a la amiga Lulita,
Unas de la arrolladora ya se las traigo ahí formaditas, acá nomás salen a risa y risa. O sea, no, ya digan bien. Ya digan bien. Acá salen riéndose y dicen, Manolita, dice, ¿cómo que nos va a mandar té de hoja seca? Bueno, pues si no hay de otro, ¿verdad? De perdido de esos. Bueno, es que yo conozco de esos, ¿verdad? Conozco de esas hierbas por acá. Bueno, pues que acá en nuestro rancho hay muchas hierbas. Y yo me acuerdo que antes, en vez de darnos café, nos daban puros tés, ¿verdad? Puros tés. A mi mamá nomás, cocía la hierbita y tengan, mis hijos. Así es que, pues por acá hay mucha hierbita que hervir para calentarnos un poquito, ¿verdad? Así es que, pues vámonos, pues ahorita voy a calentar una de que se llama acá, que hierba cola de caballo, ¿verdad? Por acá, una hierbita de cola de caballo, por acá voy a hervir para calentarme, porque no, ya ahora sí que ando entumida. Ahora sí, vámonos con esas, porque es mucho bla bla, ¿verdad? Y poca música, vámonos con los turcanos.

0: Bueno, pues ahí quedaron esas cancioncitas de... A ver, ¿dónde? ¿Dónde ando? ¿Qué va? Variando, pero bien perdida. Ahí las que solicitó la amiga Rafis, dice de... Si era esta, sí. De los Hurtados, ahí saluditos, ahí quedaron sus cancioncitas. También se fue las dos de la Arrolladora. Te dejo libre y diferentes. Ahí para la amiga Lulita, hasta Paso Robles, hasta allá se fueron. Vámonos con la de El Manicero. Ahí la está solicitando Rodrigo. Esta canción está más larga que la Cuaresma. Esta canción está más larga que la Cuaresma. Vámonos con esa del Manicero. Ahí la está solicitando Rodrigo, hasta La Paz. Dice, échele pues, dice, con una de Pequeños Musical, creo se llama Mentira. Bueno, pues ahorita la buscamos. Ahorita buscamos esa mentira, a ver si es cierto que sale. También acá me dicen, fíjese lo que me dicen. Déjenme por acá, ya, ¿dónde anda? Dejen, checo por acá a ver si se escucha. Ahí dice, ¿cómo que se le va a olvidar de Payaso de Rock, que es música country? Bueno, pues es que no supe que, no supe, de pronto se me olvidó. Ahora sí que le voy a creer de todo, que todo se le olvida. No, de repente, mira que sí. Acá me dicen los muchachos, ahora se me hace que tú vas a estar bien mal. Pues yo creo que sí, ¿verdad? Entonces, vámonos pues con esta de El Manicero. Acá salió Rodrigo a risa y risa. No, pues sí, es que está más larga que la Cuaresma por acá. Dura, a ver, déjenme por acá. Dice, dura, ¿qué? 9 minutos esa del Manicero. Ahí se la, ya está aquí, con esa nos vamos a ir. Dice Rodrigo, dice, por eso la pedí, porque sabía que iba a renegar, jaja, hoy, ¿no? ¡Qué bárbaro! Bueno, pues vámonos con esa del Manicero y regreso ahí con las demás que está solicitando. También vengo con la que está solicitando ahí la prima Juana. Acá también dice la amiga Rafa. Dice la amiga Rafa y dice, gracias por complacerme, ¿no? Pues gracias a ustedes por acompañarme, gracias por estar en esta tardecita, aquí en una tardecita lluviosa, ¿verdad? Acá sí hay un poquito de ruido porque son las láminas por acá. El otro día me... Vino una personita y dice, Manolita, yo la escucho en la radio. Dice, yo me imaginé una cabina, ¿cómo se llama? Que estaba en una cabina, ¿verdad? Dice, yo me imagino, no, le digo, ¿qué pasa? Le digo, yo estoy abajo de un tejabán. Y cuando menos acuerdo, estoy abajo del mezquite. Cuando menos acuerdo, ya estoy abajo del mezquite. Así es que no, pues aquí transmitimos desde el taller, ¿verdad? Aquí de nuestro trabajo, por acá transmitimos. Y aquí tenemos un tejabancito, entonces, y aquí transmitimos todos los días. Y cuando no podemos, pues nos vamos allá a transmitir abajo de los mezquites, por allá transmitimos también. Y allá en el rancho con las chivas, allá transmitimos de allá por el corral de las chivas donde nos agarra la señal. Cuando andamos allá en el rancho que nos llevamos la computadora, transmitimos allá por el corral de las chivas. Oiga, pues es que allá es donde agarra el señal. Yo creo que las chivas con los cuernos. Hola, ahí voy. Se me hace que las chivas con los cuernos que traen se traen la señal. Por eso allá agarran la señal allá por el corral de las chivas. Qué raro. Ya ni yo me la creí. Vámonos con esta del Manicero y regreso con ustedes.
1: Ahora sí, compadre, vamos a cerrar con broche de oro, con la cumbia del Manicero, con todo gusto para toda la gente que nos está acompañando por acá.
2: Claro que sí, muchísimas gracias por acompañarnos. Saludos para toda la raza bonita que nos acompaña esta noche.
1: Sale pues, eso es el Manicero. Mira nomás,
2: eso. Zapatele, zapatele, mi gente.
1: Zapatele.

ahí quedó esa del manicero con los cuates de Sinaloa, ahí la estaba solicitando Rodrigo, ahí quedó su canción. Me voy con esta de Flor Hermosa y Me Gusta Tener Día 2, ahí también la estaba solicitando Rodrigo. También ya traigo formadita Banda Pequeño Musical, Mentira, ahí para la prima Juana, ya está hasta Hernández, hasta allá le mandamos los saluditos. También traigo formadita dos de Las Jilguerillas, ahí mandando los saludos al tío Carlitos y la tía Virginia y todos los que andan por ahí que les gustan de Las Jilguerillas, allá los papás de la amiga Chayo, al señor Fernando Aguilar le gustan de Jilguerillas, sabe, ¿verdad? Bueno, pues como quiera se las compartimos. ¿Qué tiene? Ahí salen para toda la bonita audiencia que les gustan Jilguerillas, también ya están formaditas. Pero por lo pronto nos vamos con esas de los cuates de Sinaloa ahí para Rodrigo hasta La Paz. Acá sale Rodrigo a risa y risa. No, pues es que ahí en el corral, de veras, es que ahí abajo, de, en el corral, abajo del mezquite, agarra una agarra señal. Yo un día le dije a mi mamá, le digo, yo pienso que debe ser por los cuernos de las chivas, yo creo que le sirve como antena. Ya nomás le daba risa, no, tú eres bien ocurrente. ¿A poco no? O sea que dije, pues, a lo mejor los cuernos de las chivas, le sirve de antena, por eso ahí agarra la señal, pero bueno, quién sabe, ¿verdad? En fin, acá dice Rodrigo, sale risa y risa y lo sale bailando. Bueno, pues ahí quedó, vámonos ahora sí con esta Flor Hermosa ahí, Me Gusta Tener Día 2, enseguida vengo con dos de las Jilguerillas, ahí para todos los que les gustan esas de Jilguerillas, vámonos pues con esas y regreso con ustedes.

Bueno, pues ahí salieron esas cancioncitas que solicitó Rodrigo allá hasta La Paz, hasta allá. No, hasta acá la amiga Rafaela salió a reír de risa. Oh, ya diga bien. Ahí saluditos. Riéndose por acá. Bueno, pues vámonos con estas de las jilguerillas. Fíjense que yo voy con estas y vengo para retirarme, dice el bandolero también, que me lleven a la cárcel. Por acá sale esa bonita canción también, que me lleven a la cárcel y para qué me echaste al mundo, ¿verdad? Son tres cancioncitas de las jilguerillas, ahí se las compartimos a todos los que les gustan estas bonitas canciones de jilguerillas. Oiga, yo pienso que en ningún programa debe faltar canciones de las jilguerillas, ¿verdad? Yo pienso, no sé. Acá la amiga Chayo también sale riéndose, dice, esa canción que puso del manicero, dice, hace mucho reír, como que pelean, ¿no? Pues si se pelean, oiga, se pelean hasta porque la vaca está parida, ¿cómo hay qué? Dígame nomás, qué bárbaro. Ahí Rodrigo tiene la culpa por pedirla. Hasta por eso se pelean y por el burro también. Pero bueno, vámonos pues con estas. Vámonos con estas de las jilguerillas y regreso ya para retirarme. Ahí viene ya Alexander con ustedes en esta tardecita. Por acá hay que irnos a traer unos elotes, hay que ir a traer algo calientito, ¿verdad? Acá para echarnos algo rico, porque no, ya aquí yo estoy en tu vida. Ahora sí, estoy en tu vida. Primero dice el señor Fernando Aguilar. Primero ahí estaba que quería caguamita y que quería sabe qué y quería sabe cuánto. Dice, y ahora quiere cafecito. Dice, ahora quiere cafecito. Acá me mandó una foto donde está con un cafecito, sabe qué hacer ahí. Lo tiene como leche. Le digo, no, ya está, se me antojó el café con leche. Ya está, se me antojó el café con leche que se estaba tomando ahí don Fernando Aguilar. Allá hasta Atlanta, Georgia, hasta allá les mandamos los saluditos. Pues saluditos a toda la bonita audiencia que está tras cortinitas, que nada más está ahí en sintonía. Les mandamos saluditos, ¿verdad? Vámonos con estas, ahí se las compartimos al tío Carlitos, la tía Virginia, a los papás de la amiga Chayo y a todos los que les gustan estas bonitas canciones. También ahí al señor Correas hasta Santa Fe. Ahí vienen esas de jilguerillas. Saluditos para todos.

Bueno, pues ahí quedaron esas cancioncitas de las jilguerillas, también esa de banda pequeño musical, ya se me andaba pasando por acá, esa cancioncita ahí para la prima Juana y hasta Hernández, hasta los Hernández. Mentira con banda pequeño musical, ahora sí me paso a retirar, viene, aquí me voy a retirar con dos bonitas canciones, ¿verdad? Andrea Bocelli dice, por ti volaré y vivo por ella. Son dos bonitas canciones, acá dice, oiga, no sé si me pasé este mensajito, no me... A ver, no sé si me brinqué estos mensajitos. Bueno, ya brinco y brinco, ¿verdad? Acá Rodrigo sale a risa y risa y lo dice, no me haga hablar. Acá dice Rodrigo. Y lo dice la amiga Chayo, dice, amigo, amigos, dice, yo les comparto un rico atolito con galletas de animalito. Dice, ¿cómo ven? Véngase al atolito. Ya sí voy al atole y más si es de pinole, ¿verdad? Más si es de pinoles, sí voy. Ay, yo no sé, Rodrigo. Pero mire que a Rodrigo no le gusta el atole. Se me hace que a él le gustan las puras. Oye, a lo mejor si le echa el atole, le echa caguama, sí le va a gustar. En vez de leche, le echa caguama, esa sí le va a gustar a Rodrigo. Creo que me pasé esos dos mensajitos, ¿verdad? Y saluditos. Acá dice, qué diantre, Manolita, eso sí lo leí por aquí, a ver, deje, veo el atolito, ya está. Acá sale Rodrigo y dice, ¿qué? A ver, no sé por qué me pasé todos estos mensajitos, dice Rodrigo, sale Rodrigo a risa y risa, dice, por eso le pedí, porque andaba y estaba ahí. Ese también lo leí, dice, cállese, ya ponga la canción porque dura 9 minutos, jaja, y sale riéndose. ¡Qué bárbaro! Y luego acá sale riéndose también, sale bailando, dice la amiga Chayo, dice, jaja, esa canción, ese también lo leí. Entonces, ¿por qué brinqué las demás? No, ya digan bien. ¿Por qué brinqué los demás mensajes si ya había leído unos y otros no? Y unos sí y otros no. Pues quién sabe, ¿verdad? Pero acá ya me aparecieron todos los mensajes juntos. Acá dice Rodrigo, gracias, gracias por mis rolas, ¿no? Pues gracias a ustedes por acompañarme. También dice Chayo, dice amiga, Dios la bendiga, gracias igualmente para usted y su familia, saluditos. Dice también la amiga Chayo, amigo Rodrigo Bocaseca, ahí va un jarro de atole y ahí le voy a mandar pues una conchita de chocolate. Hola, nada enfermo, ¿verdad? Nada enfermo ahí, Rodrigo. Hasta conchita de chocolate le va a dar. Y lo dice la amiga Chayo, dice jaja, dice son de dice jaja, dice son de caguama, es de agua miel. Ah, caray. Bueno, pues entonces yo creo que sí le va a gustar, ¿verdad? Oye, a mí cuando me daban el atole de masa con agua miel, yo mejor lo tiraba. Y ahí le decía a mi abuelita, ya me lo acabé. Me decía, sí se lo acabó, mija, sí, sí me lo terminé todo, abuelita. No, pues dice, ándale pues, mija, porque ya no va a haber hasta la comida, a ver qué Dios nos da. No, pues me la pasaba todo el día sin comer. Me la pasaba todo el día sin comer por ver tirado el atole. Pero bueno, pues no me gustaba el aguamiel. Bueno, el sabor, ¿verdad? El sabor en el atole. Con el aguamiel, no sé por qué, pero no me gustaba y no, yo iba y lo tiraba. Así es que no comía, no almorzaba hasta que nos daban de comer. Si es que había, ¿verdad? Y si no, pues hasta otro día. Pero bueno, ni modo, ¿verdad? Así pasa cuando sucede. Vámonos con estas dos de Andrea Bocelli. Ahí se la compartimos a todos los que les gustan estas bonitas canciones. Acá también dice el señor Fernando que también quiere atole de aguamiel. Ah, no, sí, ¿verdad? De aguamiel. Dice. Dice, también ya está como el primo Mello. Dice, anoche que se aventó 14 minutos de. No, ya me voy. Ya me voy. Hasta mañana, primeramente, Dios. Bonita tarde para todos en general. Aquí los espero mañana a las 12 del mediodía con el Ave María, el Evangelio y dos o tres bonitas alabanzas ahí para darle gracias a Dios por un día más que nos da. Y de ahí para el Real, nos vamos con pura música bonita aquí en Radio Recuerdos de mi Tierra.net. Hasta mañana, primeramente Dios. Me despido con esas dos de Andrea Bocelli, por ti volaré y vivo por ella.

Ahora sí que va a decir, ya, mejor váyase. Acá dice la amiga Chayo, dice, jaja, dice, atole con agua, miel, dice, está muy sabroso, dice, con, pártame esas de Andrea Bocelli. No, yo sé que estaban muy, está bueno, pero no, yo cuando estaba chiquilla no me gustaba. No me gustaba con agua, miel y, no, pues yo me salía de la cocina y ahí como no queriendo iba y lo tiraba. Y luego ya regresaba, ya me lo terminé, abuelita, sí, yo creo que sí. Dice, pues no va a haber comidas, no va a haber almuerzo hasta en la tarde. Dije, pues ya ni modo, ¿verdad? Me la pasaba sin almorzar. Pero pues bueno, así pasa. Ahora sí, hasta mañana, primeramente, Dios, ahí viene Alexander con ustedes. No se vayan, ahí viene Alexander.

Zacatecosa, Zacatecas, que se ubica en el país de México. Ahí viene el tremendo Alexander, junto con toda su programación. No sé cuánto dure, pero ahí ustedes pídanle cancioncitas.

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1: Hola, hola, hola, muy, muy buenas, buenas tardes a todos los radioescuchas de Radio Recuerdos de mi tierra. Punto. Te voy a estar complaciéndolos en esta bonita tardecita de hoy. De hoy, martes 16 de... de junio. Ahí por si gustan cancioncitas, nomás solicítenmelas y aquí se las programo, ¿verdad? Mientras, ahí saluditos para todos los que están escuchando, ¿verdad? Ahí, mientras, vámonos con unas dos cancioncitas para ir empezando en esta bonita tardecita. Y nomás ustedes soliciten las canciones y salen al instante.
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1: Ay, se me olvidaba que gracias a todos los que siempre están acompañándome, así que aquí vamos empezando, ¿verdad? Saluditos para la amiga Lulita y la amiga Carmen, la amiga Chayo del Porvenir, Chayo de Providencia, y para la amiga Citlali, para los papás de la amiga Chayo, ¿verdad? Saluditos, vamos yendo con unas cancioncitas y regreso.

Bueno, seguimos, a ver. Ay, me pasé poquito, pero es que fue un mandadito, ¿verdad? Ay, discúlpenme. Ay. No, hombre, no. Hasta me salí. Uy. No, si les digo, sí que les digo. Pero bueno, aquí andamos. No nos vamos. A ver. Dice Citlali. Gracias por los saludos, amigo Alexander. No, de nada, compas, estoy para mandarles saluditos, para complacerlos y de todo, ¿verdad? Y de todo. Bueno, seguimos, vamos con más canciones y regreso.

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Bueno, pues seguimos, ¿verdad? Aquí andamos, no nos vamos, todavía tenemos mucho rato para complacerlos. Ahí, discúlpenme porque entré un poquito tarde, pero bueno, andaba ya haciendo unas cositas, ¿verdad? Pero ahí, discúlpenme, ahí lo siento. Bueno, ahí saletes para Rodrigo Boca Seca, también saletes, a ver quién más anda por ahí. Bueno, ahí saletes para todo el equipo de trabajo de aquí del taller, ahí para mi hermano y para quien anda por ahí, ¿verdad? Ahí saluditos. Bueno, vamos con más cancioncitas y regreso.

Bueno, seguimos, seguimos. Ahí can. Esas cancioncitas. A ver, ¿quién anda por ahí? ¿Quién anda por ahí? A ver. Vamos a poner unas cancioncitas. Vamos a poner más cancioncitas ahí. A ver, ustedes cuáles canciones quieren y yo se las programo. A ver. Mientras, vámonos yendo con... Ah, saluditos allá para Correas, que ya anda tras cortinitas, ahí siempre anda escuchando, ¿verdad? Saluditos. A ver. Ay, ya sé qué va a ser. No, hombre, no, si les digo, es que soy medio disco, olvidar eso. Y yo creo que sí. Vámonos con estas otras dos cancioncitas y regreso. Saluditos también ahí para Carrillo, ¿verdad? Carrillo también ahí por ahí de andar.

0: pues ahí quedan esas cancioncitas, el rey de mil coronas y el rey yo. No, no, no, si les digo, bueno, seguimos, a ver, quién anda por ahí. Ah, también saluditos ahí para la amiga Rafaela, ¿verdad? Saluditos para la amiga Rafaela, Diego, Norberto, Sebastián y Adolfo, ¿verdad? Saluditos, y aquí andamos, ahí por si gustan cancioncitas, yo se las programo, a ver, vámonos yendo con más canciones, y aquí andamos, ¿verdad? Y saluditos para Carlos García y Pamplio Ortega, ¿verdad? Saluditos, vámonos con otras dos bonitas canciones, y regreso.
1: Porque pues algo que lo solicitaron, pues, cómo no, para toda la gente que nos está acompañando, pues, de Bairaguato, Sinaloa, pues, un saludo para todos ellos, pues, dice más o menos así, pues. Oye, pues, también un saludote para mi compa, Antonio Vega, del Taco, pues, dice más o menos así, pues.

Bueno, seguimos, a ver, ahí cambian esas cancioncitas, a ver, ahí quedan dos canciones, ¿verdad? Sí, fueron dos, Maxi. No, hombre, no, las tengo cuidándome aquí, no, hombre, no, no, no, no, no. Bueno, saluditos ahí para Carrillo, ¿verdad? Bueno, seguimos, ahí, saluditos para todos y se los agradezco.

Bueno, seguimos. Dice Noel, buenas tardes, ánimo, ¿quién anda por ahí? Aquí andamos, amigo Noel. ¿Cómo anda? ¿Cómo está? Ahí está listo, pues estoy para toda su familia, ¿verdad? Saluditos, no, hombre, no. Si le digo, ahí está listo para usted, ¿verdad? ¿Cómo anda? ¿Cómo está? ¿Cómo está? Bueno, aquí andamos muy bien, gracias a Dios. ¿Usted ya comió o todavía no? Diga bien, ¿ya comió o todavía no? Aquí anda. Y bueno, a ver, saluditos también allá para... ¿Para quién más? Bueno, para los papás de la amiga Rafaela y del amigo viejito. También saluditos ahí para toda la familia del amigo Israel. Bueno, saluditos allá para toda la casita Brenillo y para... todo el porvenir ahí para el compadre, ¿verdad? Saluditos. Vámonos yendo con otra cancioncita y regreso.

seguimos, dice la amiga Lulita, ¿quién de allá para acá y para acá, para allá y de allá y para acá y para allá para acá? Dice, ¿quién de allá para acá, de aquí para allá yo? No, pues, de allá para acá yo y de aquí para allá yo. Aquí andamos, dice Noel, andamos con un calorón, no andamos pensando que echarle al morral. Échese unas caguamas ahí al morralito, échese unas bien frío. No, ¿verdad, señora? No, señora. No me hagan caso. No me hagan caso a mí, a mí. No me echen, no le echen cerveza, ustedes echen, tomen agua, Tomen agüita. No, hombre, no. Bueno, bueno, ahí, a ver, ¿quién manda? Ah, no el nombre, acá está nublado. Mira, aquí, como que chispea poquito, deja de chispear, luego ahora sí cae agua. No, pues sí, ¿verdad? Cada vez que llueve cae agua, ¿verdad? No, o sea, cae más recesito, luego deja, y luego chispea otra vez, y luego sí, y luego no, y luego sí, pero no, así estamos, ¿cómo ve? No, se lo digo. Bueno, vamos con esta otra cancioncita, porque yo un ratito más me paso a retirar.

Bueno, pues hay que esa canción dice, a ver, ahora sí, yo me paso a retirar. Ay, muchísimas gracias a todos los que estuvieron acompañándome ahí tras cortinitas aquí escuchando Radio Recuerdos de mi tierra. Punto. Que tengan una bendecida tarde y un bendecido día. Hasta mañana, primeramente Dios. Saluditos para todos. Si se portan bien, me invitan. Y si no, también. Adiós.

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